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5: La inteligencia artificial está teniendo un gran impacto en la economía y se está aplicando en diversas industrias y sectores, comenta Rosemary Alfaro de Digital Nest, una organización no lucrativa que ofrece acceso a tecnología, clases de computación y programación a jóvenes de bajos ingresos.
6: Las

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2: La inteligencia artificial está transformando el futuro y los expertos, como Max Passeri, responsable de seguridad de Averro, advierten que si no se usa apropiadamente, la inteligencia artificial trae riesgos, como la exposición y la seguridad de datos personales o la generación de información falsa.
3: Hoy vemos una tendencia a sobreexponer información personal en redes sociales. Eso tiene un término en inglés que se llama oversharing. Y básicamente tiene muchos riesgos asociados a la seguridad personal.
2: Con el auge de la inteligencia artificial, las técnicas de robo de identidad y estafas se han vuelto cada vez más sofisticadas. Por eso es muy importante que seamos cuidadosos con lo que publicamos en las redes sociales y la información que compartimos.
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2: Cuando se usan drogas opioides durante el embarazo, hay riesgos para la salud de la mujer y del bebé. 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

0: Esta es la edición semanaria de Noticiero Latino. Les saluda Chelis López con los temas de la semana. Republicanos insisten en aprobar la Safe America Act. En las Cortes de Arizona se busca frenar una nueva ley estatal de deportaciones. Nueva clínica móvil recorre barrios latinos en Los Ángeles. Bajo la intensa presión del presidente Trump, los republicanos del Congreso rescataron su plan para aprobar la Safe America Act, ahora incluida en un presupuesto especial de gastos militares y agrícolas. Senadores demócratas unieron filas para derrotar el nuevo intento, mientras que activistas alertaron que, de ser aprobada, la ley podría dejar a millones de votantes, especialmente a personas negras y latinas, fuera del proceso electoral que culmina el 3 de noviembre. Con los detalles desde la capital Washington, José López Zamorano.
1: En un mensaje a la nación, el presidente Donald Trump puso en duda la integridad del sistema electoral de Estados Unidos. Sostuvo que 278 mil no ciudadanos están registrados para votar ilegalmente e insistió en la necesidad de aprobar la Safe America Act.
2: Demands that Congress must pass the Save America Act.
1: Enfrentar esta crisis de seguridad electoral exige que el Congreso apruebe la Safe America Act. Qué fácil es hacerlo, a menos que uno quiera hacer trampa. La mayoría republicana de la Cámara de Representantes acató la directriz presidencial e incluyó la legislación en la Ley de Autorización de Defensa Nacional de 1.5 billones de dólares, la cual fue aprobada esta semana con el apoyo de 6 demócratas. El presidente de la Cámara de Representantes, el republicano Mike Johnson, impulsó su aprobación. 280 mil ciudadanos se encuentran en los registros electorales de Estados Unidos. Si esa estadística no motiva a convertir la Save America Act en legislación, no sé qué lo hará. Aunque estudios muestran que el porcentaje de irregularidades electorales es estadísticamente cercano a cero en el país, la gobernadora de Nueva Jersey, Mikki Sherrill, reconoció que 400 no ciudadanos votaron en 2024 por un error en los sistemas de registro. Toda esta situación es inaceptable. Es inaceptable que el fabricante entregó equipo con un error. Es inaceptable que el Departamento de Vehículos demoró un año en corregirlo y que nadie hizo nada en la pasada administración. Además de aprobar la versión de la Save America Act, que exige prueba de ciudadanía para el registro electoral y un documento con fotografía a la hora de votar, los republicanos agregaron 10 mil millones de dólares al plan de reconciliación para alentar a los estados a implementarla. Vanessa Cárdenas, directora de America's Voice, cree que la estrategia republicana busca dejar fuera del proceso electoral a segmentos del electorado que históricamente no apoyan a ese partido en las elecciones.
3: Cuando uno en ese país impone requisitos de mostrar documentos, eso afecta a los grupos marginales, gente que vive en áreas rurales, que no tiene acceso a su certificado de nacimiento, gente que no puede conseguir, por ejemplo, su pasaporte a tiempo.
1: Se estima que 146 millones de ciudadanos estadounidenses no tienen pasaporte, un 35% de los cuales son hispanos, de acuerdo con un sondeo de YouGov. Héctor Sánchez, presidente y director de Mi Familia Vota, cree que las acciones de la Casa Blanca y de los republicanos llevan en gran medida dedicatoria a los votantes latinos, en momentos que muchos partidarios del presidente se han declarado decepcionados.
4: Es un ataque directo a la comunidad latina. Son muchas medidas que quieren tomar para excluirnos del proceso democrático y es antilatino.
1: A pesar de la aprobación de la Safe America Act en la Cámara Baja, sus perspectivas en el Senado son en este momento prácticamente imposibles. Para su aprobación por la vía ordinaria, el proyecto de ley requiere 60 votos para superar la obstrucción parlamentaria demócrata, un umbral que los republicanos no pueden alcanzar. Y los intentos anteriores de eludir la obstrucción parlamentaria ya han fracasado, en parte porque cuatro republicanos, Susan Collins, Mitch McConnell, Lisa Murkowski y Tom Tillis, votaron con los demócratas para derrotarla. Con el Senado preparándose para su receso de agosto y las elecciones de mitad de mandato a la vuelta de la esquina, el líder republicano John Thune ha indicado que es improbable que vuelva a someter la medida a debate en esta sesión, lo que prácticamente sella su destino en el Congreso actual. Para la edición semanaria del Noticiero Latino, desde Washington, José López Zamorano.
0: En Arizona, a mediados de julio, entró en vigor una ley estatal que convierte el cruce fronterizo fuera de los puertos de entrada oficiales en un delito sancionado con cárcel y deportaciones. Ante esta medida, organizaciones de derechos civiles interpusieron una demanda ante las Cortes, argumentando que se vulnera la Constitución al atribuirse funciones exclusivas del gobierno federal. Con los detalles del litigio y las reacciones de los afectados, Elvia Díaz preparó este reporte desde Phoenix.
5: Eso es lo que en la práctica hace la proposición 314 en Arizona, dice Victoria López, directora de la Unión Americana de Libertades Civiles.
6: Convierte el sistema legal en el estado de Arizona en un sistema de detención y deportación, y las cortes han determinado en varios casos que eso es inconstitucional.
5: Por eso de inmediato interpusieron una demanda federal en Arizona para frenarla. La proposición 314, aprobada por los votantes del estado en el 2024, obliga a verificar la ciudadanía para ciertos beneficios públicos, castiga el fraude en dichas solicitudes, endurece la pena por la venta del fentanilo y convierte el cruce ilegal en un delito estatal. Esta última parte, conocida como sección 5, estuvo congelada hasta ahora, después que una ley similar entró en vigor en Texas.
7: Y no solamente crea un delito estatal, sino que también crea todo un sistema de deportación.
5: Mónica Cordero Vázquez representa al proyecto Florence.
7: Ahora la policía local, estatal, podría pues arrestar, obviamente, por la entrada ilegal, y los jueces estatales podrían encontrar a la persona culpable por el delito y por la falta criminal, y además podrían ordenar la deportación de la persona, incluso sin que se encuentre a la persona culpable.
5: Otra de las preocupaciones es que abre la puerta a más discriminación racial.
7: Muchas personas que son discriminadas por su apariencia, por cómo hablan, por el trabajo que realizan, realmente esto abre la puerta a muchas, muchas violaciones de derechos y a que no se hagan valer las leyes que el Congreso ha aprobado.
5: Y las posibilidades de encuentros con agentes de ICE o de la policía son muchas. En Arizona viven más de 2 millones de latinos, en su mayoría de origen mexicano. En la metrópolis de Phoenix se estima viven más de 200,000 indocumentados. Algunos de los más vulnerables son los que buscan empleo en lugares de construcción o day laborers, dice Salvador Reza, un veterano organizador comunitario.
8: Es peor que la 287G, porque ahora permite que un juez del estado o hasta de la ciudad ponga una orden de deportación cuando en realidad ellos no son federales.
5: Con sus propias palabras, el jornalero Claudio destacó lo siguiente.
9: La única opción que tenemos es venir a buscar trabajo aquí, de cualquier cosa que salga en Home Depot.
5: Claudio, quien vive con mucha ansiedad y el Jesús en la boca, dice es la única forma que tiene para sostener a su familia, ya que no ha podido regularizar su situación migratoria.
9: No tenemos documentos para irnos a una empresa, a una fábrica que nos pueda ayudar y darnos un trabajo digno.
5: No es la primera vez que Arizona enfrenta una batalla legal de este tipo, dice Victoria López de la Unión Americana de Libertades Civiles, quien tiene esperanzas que, como en el pasado, las cortes hagan valer la Constitución.
6: En 2010, la SB 1070 llegó hasta la Corte Suprema de los Estados Unidos, donde la Corte Suprema decidió que la mayoría de la ley es inconstitucional.
5: La decisión final sobre la suerte de la cláusula 5 de la ley estatal 314 podría tener repercusiones más allá de Arizona. Para la edición semanaria de Noticiero Latino, desde Phoenix, Elvia Díaz.
0: Cerca de 2 millones de californianos podrían quedar sin cobertura médica debido a la eliminación de los subsidios a los seguros médicos y de otros programas de apoyo, muchos de ellos en el condado de Los Ángeles. Para atender a estas familias, una organización comunitaria diseñó un programa piloto de clínicas ambulantes. Araceli Martínez acompañó las operaciones de la primera unidad médica en el histórico barrio de Boyle Heights y desde allí nos informa.
10: Cuando llegué acá me alegré mucho, dije yo, de verla.
11: En el patio de una iglesia del barrio de Boyle Heights, una de las primeras personas que se tomó la presión arterial en una nueva unidad móvil de salud fue don Panchito, de 70 años. Ya retirado de la vida laboral.
10: Claro que es una buena opción porque tenemos personas que no tenemos cómo pagar una consulta.
11: Algunos de los asistentes a un evento de reparto de comida a un lado de la clínica móvil.
12: Gracias.
11: Guardaban recelo de acercarse a que los consulten, pero don Panchito estaba decidido a no perder la oportunidad de un chequeo médico gratuito.
10: Lo que es para mi salud, yo no tengo miedo, digo yo, pues me los tengo que hacer para ver cómo estoy, ¿verdad? Porque a veces uno no sabe y las enfermedades ahí las tiene uno.
11: Esta primera camioneta van de servicios médicos de la organización Visión y Compromiso fue posible gracias a una subvención de 1.8 millones de dólares de la Centen Foundation y Helnet. Las promotoras esperaron por años para llevar salud directamente a donde las personas viven, trabajan, rezan o se reúnen, dice María Lemus, directora de Visión y Compromiso.
12: Este es un piloto para nosotros, a enseñar la importancia de ir a la comunidad y estar en la comunidad.
11: Con esta clínica de salud rodante, piensan llegar a los vecindarios de Los Ángeles, donde las promotoras detectan que las familias muchas veces no disponen de transporte ni recursos económicos para recibir servicios médicos como servicios de enfermería, salud dental, vacunación, exámenes médicos y educación nutricional, destaca la promotora social María Lemus.
12: La barrera más grande para nosotros es acceso, entonces nosotros llevamos los servicios a la comunidad.
11: Y eso lo aprecia mucho José Rodríguez, un adulto mayor con discapacidad que también se tomó la presión arterial.
13: Le ayudan uno bastante y le ofrecen información y cosas que uno necesita por en caso si anda uno mal de salud.
11: Esta van de las promotoras está habilitada como una pequeña clínica. Pude observar que cuenta con una cama, lavabo, refrigerador, una silla para tomar muestras de sangre, poner vacunas y un área para que se siente la promotora, el médico o la enfermera que va a consultar al paciente. Giovanni Casiares, manager del programa de este proyecto, dijo que esperan ir ampliando sus servicios en asociación con otras organizaciones comunitarias. Su meta es atender en un periodo de 3 años a más de 10,000 beneficiarios de Medical y a otras personas sin seguro médico.
14: Es un proyecto a largo plazo porque requiere licencias y papeles a nivel del condado y a nivel estatal.
11: Esta clínica de salud rodante se suma a proyectos similares. El condado de Los Ángeles opera una flota de al menos 4 clínicas médicas móviles. También universidades como UCLA Health y otras organizaciones comunitarias. California tiene alrededor de 120 clínicas móviles, 70 de ellas administradas por agencias comunitarias. Pero las necesidades son enormes. La Agencia de Salud y Servicios Humanos de California ha estimado que por los masivos recortes de la llamada gran y hermosa ley de Trump, aprobada el año pasado, podría provocarse que hasta 2 millones de californianos pierdan su seguro de Medical. Por lo que para estos desasegurados y otras personas de bajos recursos, las clínicas ambulantes adquieren un rol vital para que ellos y sus familias puedan obtener atención médica. Para la edición semanaria Noticiero Latino desde Los Ángeles, Araceli Martínez.
0: 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Director de Noticias Samuel Orozco, coordinadora de producción de Cire Yepes, productor Rubén Tapia, conducción técnica Jorge Ramírez, asociada de producción María de Jesús Gómez. Yo soy Chelis López. 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
2: La inteligencia artificial está transformando el futuro y los expertos, como Max Passeri, responsable de seguridad de Averro, advierten que si no se usa apropiadamente, la inteligencia artificial trae riesgos, como la exposición y la seguridad de datos personales o la generación de información falsa.
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2: Con el auge de la inteligencia artificial, las técnicas de robo de identidad y estafa se han vuelto cada vez más sofisticadas. 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

0: Ramón Ayala y Cornelio Reina, que les dicen hasta la próxima. Sigan pasando buenos días.
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1: Cuando se usan drogas opioides durante el embarazo, hay riesgos para la salud de la mujer y del bebé. Afortunadamente, hoy en día hay opciones de tratamiento para que la mujer pueda desintoxicarse y evitar complicaciones, como explica el doctor Bernardo Eng.
3: Hay mujeres que están utilizando heroína o fentanilo que durante el embarazo pueden llevar un proceso de desintoxicación y de estabilización del consumo, ya sea con el apoyo del uso de medicamentos como la metadona, la buprenorfina, para tener un desenlace sano, seguro y que no corran el riesgo de perder la custodia de sus hijos o hijas.
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1: Amigos, ¿qué tal? Es un placer saludarles a través de este programa Cita con el Recuerdo, la música que revive el pasado. Un programa que preparamos semanalmente con mucho cariño para todos ustedes, esperando que disfruten de las melodías que evocan recuerdos bellos que han quedado y son parte de nuestra vida. Álvaro Carrillo fue un compositor fecundo en su inspiración. Presentaremos a continuación una de las páginas que más se ha cantado en los balcones, en las ventanas, dando serenata. Interpretación de Pepe Jara, El Andariego.

La voz de la ternura, Virginia López nos cantó Tú me perteneces y antes de eso, con los tres haces, escuchamos Mi último bolero en este su programa Cita con el recuerdo, el mejor regalo para su gusto musical, a través de Satélite Radio Bilingüe. Este es Javier Solís. Tres palabras.

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El amor es triste, una interpretación de Los violines de Villa Fontana.

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2: 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En este su programa, Cita con el Recuerdo, la música que revive el pasado. 1976. Héctor Meneses, compositor oaxaqueño, nos canta Cómo duele estar lejos.

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Mario Quintero. El acompañamiento del requinto de Chamín Correa. No más contigo, en este su programa Cita con el Recuerdo, el mejor regalo para su gusto musical. Feliz cumpleaños. Happy birthday. Canta Nelson Neves.

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Leo Dan, Una chica en mi camino. Antes de eso, Marilú cantó Si dejaras de quererme. Y Palito Ortega nos presentó su éxito, Perdón por ser como soy. En este su programa, Cita con el Recuerdo, donde el pasado se hace presente. De Guatemala, este es César. Mi plegaria.

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1: Amparito Montes cantando tres canciones de Agustín Lara: Siempre te vas, Languidez y Serpentina. En este su programa, Cita con el Recuerdo, la música que revive el pasado. Vuélveme a querer, en labios de Daniel Santos.

Una canción de Pedro Flores. Vocalizó Gilberto Monroy. En este su programa Cita con el Recuerdo, el mejor regalo para su gusto musical.

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Ricardo Cerato, Me estoy acostumbrando. Y antes de eso, escuchamos a Rafael con una interrogante. ¿Y cómo es él? En este su programa, Cita con el Recuerdo, donde el pasado se hace presente. Ednita Nazario.

Del Brasil, José Augusto cantó Melancolía, Lorenzo Santamaría de España, Para que no me olvides. Ednita Nazario y Laureano Brizuela cantaron Mi pequeño amor. A continuación escucharemos una canción que Armando Manzanero le compuso a todos los novios de todas las edades. Canta Vicky Carr. Somos novios, eternamente novios.

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Qué gusto que usted nos acompañe en esta edición de Cita con el Recuerdo, la música que revive el pasado. 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

Escuchamos primeramente a Benny Moré y Pedro Vargas cantando Perdón. Hilos de Plata fue una interpretación de Gaby Daltas. Y últimamente, Genaro Salinas cantó Qué lindo. En este su programa, Cita con el Recuerdo, el mejor regalo para su gusto musical.

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4: Hola amigos, bienvenidos a La Placita, donde la comunidad unida avanza. Hace 250 años se firmó un documento que establecería una nueva comunidad. La Declaración de Independencia, por basar los derechos de hacerlo en leyes naturales de un Dios natural y no en un acto divino. Para conmemorar el 250 natalicio de los Estados Unidos, hemos invitado a La Placita al intelectual independiente Matthew Stewart. Él es titulado en filosofía de las universidades de Princeton y Oxford, autor de varios libros, entre ellos el titulado Nature's God, The Heretical Origins of the American Republic, donde explora a los personajes y las ideas de este Dios natural que unieron a los pueblos que hoy llamamos los Estados Unidos de América. Bienvenidos a La Placita, Matthew. Gracias por estar con nosotros.
5: Bueno, muchas gracias. Encantado.
4: Con la meta de ayudarnos a celebrar estos 250 años con mucha razón y corazón, quisiera empezar esta charla con un comentario que hace cerca al final de tu libro, donde recalcas que el predicamento del orden liberal moderno de la democracia rests as if by design on a system of ideas understood only incompletely by most of the individuals who comprise it. ¿Nos podrías platicar un poquito más de qué es este malentendimiento?
5: De acuerdo. Quizás la parte más importante es la idea que lo que llamamos self-government, autogobernamiento, según la filosofía de los founders de los Estados Unidos, pero también según es que la fundación es la razón y la capacidad de pensar. Pero tenemos que entender que somos todos limitados en estas capacidades y que pensamos siempre parcialmente uno y otro, y llegar a la verdad es siempre un proceso que no acaba, que tenemos que continuar. Entonces, la cosa más importante es entender que nos gobernamos por actos de razón o de entendimiento. Ahora bien, también pasa que la sociedad es muy complicada, no lo vemos cada uno del todo. Y entonces, para pasar vidas normales, usamos shortcuts, ¿no? Cortos y breves. Y estos sirven durante la vida, pero no son necesariamente las ideas más importantes para el gobierno. Y daré un ejemplo, y después continuamos las conversaciones. Pero lo que es importante en la vida en general para personas es de tener alguna certeza, de tener alguna creencia, ¿no? O sea, claro, en general es útil para nosotros tener ideas en las cuales creemos y tenemos confianza. Y después lo que hacemos es pensamos que la manera de unir la sociedad es también que todos tienen la misma idea.
4: Compartiendo ideas y unirnos en ideas.
5: De hecho, tenemos que unirnos en conversación, tenemos que unirnos en honestía y en alguna fe en la comunidad, pero lo que no tenemos que tener para esta unidad es la misma idea. Y esta diferencia en la idea de que con la cual organizamos la sociedad es diferente de la idea en que organizamos la vida.
4: Claro. Una de las cuestiones que también se menciona en la Declaración de Independencia es we hold these truths to be self-evident. No tenemos que adivinarlas por acto divino, pero pueden ser encontradas con la razón. Eso se me hace que es lo que estás tratando de darnos el ejemplo de que si lo conversamos y todos usamos la mente, el beehive mental de toda la comunidad, podemos encontrar esa evidencia de la verdad.
5: Sí, eso es algo muy especial de la Declaration of Independence, que lo olvidamos porque a nosotros ahora parece casi como un cliché la Declaration, pero han habido muchas declaraciones en la historia, Magna Carta y tantas otras, y en general comienzan de una forma muy diferente. Comienzan con la idea que, bueno, más o menos, he hablado con Dios y me ha dicho que vamos a organizar la sociedad de alguna forma. Y la Declaration es quizás el primer documento de esta forma en la historia en que se comienza con self-evident truths, con la idea que vamos a hablar de lo que pasa in the course of human events para convencer a mankind the reasons that compel us to the separation. So, entonces es un documento muy especial en la historia y esto es algo que olvidamos, pero lo que le hace especial es esta idea que tenemos que basarnos en self-evident truths.
4: Ya teniendo esto como una base de la conversación, nos podemos ir hacia el principio de tu libro y a ver si nos puedes platicar un poquito, porque algo que a mí me sorprendió mucho cuando empecé a leer tu libro fue el que, aunque tocas con personajes ilustres como George Washington y Thomas Jefferson, etcétera, en realidad te enfocas en dos personajes que no son tan conocidos, Thomas Young y Ethan Allen. ¿Nos puedes decir un poquito por qué es tan importante conocerlos a ellos y cómo avanzan la idea que se forman en la Declaración de Independencia?
5: Sí, bueno, yo creo que estos dos, Ethan Allen y Thomas Young, eran muy importantes en la historia, más importantes de lo que pensamos. Pero también hay una estrategia retórica aquí, que celebrar los founders clásicos, Washington, Madison, Adams, es un poco ver a la historia como una serie de monumentos, de estatuas, de mármol. Yo quería distanciar el proyecto de esto, porque yo creo que lo que es más importante de la Revolución Americana es que era una revolución y que no era un asunto de tener reverencia a estas estatuas de los founders. Ahora bien, Ethan Allen y Thomas Young, dos cosas muy importantes. Había una parte de la revolución en que la gente de la calle, digamos, la gente de clase media y clase baja, participaban y querían cambiar el sistema, no solamente el sistema del imperio, la relación con Inglaterra, sino también el sistema de gobernamiento aquí en las colonias. Y Thomas Young es un representante excelente de esta parte de la revolución. Era un médico, pero comenzó como un inmigrante de Irlanda y un trabajador, y era muy popular con las clases medias y bajas.
4: Y estás hablando de un movimiento populista, ¿no? O sea,
5: era un movimiento populista, y este movimiento era más importante de lo que pensamos. Cuando tenemos historias sobre Washington y Jefferson y los otros, estamos hablando de los grandes jefes, los hombres muy ricos, y esto nos da la impresión que la revolución se trataba nada más de separar los ricos de las colonias de los ricos de
4: que Inglaterra. La gente de clase alta, ¿no?
5: Sí, es un poco la tendencia en la historia, pero no, yo quería investigar esta otra parte. Y la otra cosa que Ethan Allen representa es que con esta revolución, a varios niveles, surgieron pensamientos bastante radicales, bastante diferentes, bastante heréticas, y Ethan Allen es un gran representante de eso. O sea, cuando yo era joven, yo me recuerdo de haber leído historias de Ethan Allen, y sale como un hombre del bosque muy grande, capaz de luchar contra osos y no sé qué, pero resulta que para él mismo la cosa más importante de su vida era escribir un libro, y no solo un libro, sino un libro que era controversial y muy herético, muy en contra de la religión y de la, del pensamiento establecido en su época. Y es para mí un representante de esta tendencia de radicalismo, no solamente en la política, sino también en la filosofía y el pensamiento de esta época.
4: Cuando acabé el libro, tres temas que sentí que se estaban mezclando, se difundían con el tema de Thomas Young y Ethan Allen, que es más factible, o sea, es más materialista en ese momento, fueron las inoculaciones contra la viruela, un nuevo entendimiento al respecto de lo que era la propiedad privada bajo una monarquía versus una república o un gobierno republicano, y luego también la existencia de que había un movimiento religioso que estaba efectuándose en las colonias norteamericanas en aquellos momentos. ¿Puedes tocar un poquito sobre esos tres temas y cómo se relacionaron Ethan Allen y Thomas Young con ellos?
5: Bueno, en cuanto a la parte medical, ¿no? De la, esto representa la importancia de la ciencia y de la investigación de la naturaleza entre los líderes de la revolución. Y Thomas Young y Ethan Allen eran muy representantes de esta tendencia. También esto se ve muy claro en Thomas Jefferson y en otros. Todos tenían un gran interés en particular en cosmología, origen del universo y todo eso.
4: Sí.
5: Y yo creo que estos pensamientos sobre la natura y sobre el cosmos y todo eso eran muy importantes también en un sentido político, que era parte del proyecto de entender quiénes somos en el mundo y qué es la base actual de nuestra sociedad y comunidad. Entonces, esto es una parte muy importante. También hablas de la transformación en religión, y yo creo que lo importante aquí es, en estas primeras épocas de la historia de Estados Unidos, se ve como una democratización de la religión y del pensamiento. Entonces, no es cuestión de cuáles dogmas o cuáles sectos eran más importantes, sino que surgieron muchos sectos y pensamientos distintos. Había una gran explosión de variedad, digamos, y sí. Y bueno, no obstante, tenían una cosa en común, que es que tenían que hablar directamente a la gente. O sea, que es un poco diferente del modelo europeo, en que la idea era más bien el rey y la gente importante, la religión y los demás, pues, obedecen, ¿no?
4: Ya. Yeah. El tercero era un nuevo entendimiento con la propiedad privada, private property. ¿Cómo se entendía?
5: Sí. Es muy interesante y es muy complicado esto, porque por una parte, la idea que todos como individuos tenemos derechos a propiedad es esencial, es absolutamente central a la ideología de los americanos en esta época y sigue siéndolo, ¿no?
4: Exacto.
5: Pero por otra parte, hay unas sutilidades que muchas veces se pierden cuando estamos hablando de liberalismo. Ahora tenemos una idea de lo que se llama en general neoliberalism, que es como una exageración de este derecho a propiedad, ¿no? Y es la idea que la propiedad que tenemos, como un coche, una casa o lo que sea, nos pertenece de una forma puramente natural y es absoluto, ¿no?
4: Exacto.
5: Pero el pensamiento de los revolucionarios, como Thomas Young y también como Thomas Jefferson, era bastante más sutil e informado, y era que sí que tenemos propiedad, y una parte o una dimensión es muy natural y comienza con el cuerpo, que todos tenemos cuerpos y sí. Todo lo que básicamente pertenece al cuerpo, es extensión de cuerpo, nos pertenece de alguna forma natural. Pero todo lo demás resulta como consecuencia de nuestra obra social, de nuestra colaboración, de nuestra cooperación. Y de hecho tenemos los derechos al coche y todo eso gracias no a alguna cosa implantada en la naturaleza, sino en las leyes de la sociedad que construimos. O sea que también hay situaciones en la historia, ejemplo, Francia en el siglo XVIII, bajo los reyes, en que la propiedad privada se va a un nivel tan exagerado que va en contra de la propiedad natural o que la de los derechos naturales a la propiedad que tenemos.
4: Estamos hablando de una concentración de esa propiedad privada.
5: Así es, sí, sí. Y esta concentración puede resultar o puede ser consecuencia de una violación de, lo, de los derechos de propiedad natural. Es una forma de hacer una síntesis de los derechos de la comunidad y, la, y los derechos del individuo. Y lo que quiero comunicar es que esta revolución era más interesante en este sentido de lo que pensamos en general.
4: Exactamente. Eso era algo que quería... obviamente tú escribiste este libro en... me parece que fue publicado en el 2014, pero muchos de estos temas parecen que estaban siendo revisados hoy en día, que son temas modernos. Por ejemplo, tenemos el COVID y las vacunas, Artificial Intelligence, AI, y la propiedad intelectual. Y también un nuevo nacionalismo cristiano que propone restablecer valores tradicionales. Entonces, estos temas nomás están repitiendo o son una nueva emergencia o un nuevo, ¿cómo se llama? Una nueva conversación que estamos teniendo ahorita en el siglo XXI, de conversaciones que estaban teniendo ellos en el siglo XVIII.

0: Pues bien, hemos estado ahorita platicando un poquito de las personas que participaron. Platícanos un poquito de la ilustración, de Enlightenment. ¿Cuáles eran los principios fundamentales de esta filosofía? Por ejemplo, John Locke es el nombre más reconocido como una fuente principal de las ideas revolucionarias, pero sus ideas no eran originales. Ellas vienen de una cadena larga de ideas desde la antigua Grecia. Platícanos un poquito más de esta filosofía.
1: Sí, bueno, muchas gracias, porque es un tema que en general no se discute bastante por la radio. Para mí era muy importante pensar sobre la historia de la filosofía y cómo se relaciona a la Revolución Americana. Y tenemos una historia aceptada en que John Locke, por ejemplo, forma quizás la persona clave en la prehistoria de la Revolución. Y yo creo que esto es incorrecto históricamente, pero también es un mal entendimiento de la base actual de la revolución y de lo que ha pasado en Estados Unidos después de la revolución. Ahora bien, la historia, ¿qué es lo que yo veo como más importante? En nombres, yo diría que los filósofos de Grecia antigua eran muy importantes, pero lo más importante y menos conocido es la filosofía de Epicurus, que es en general se categoriza como un materialismo, pero que yo creo que es bastante más rico. Para dar un ejemplo pequeño, porque el argumento es Thomas Jefferson dijo que él mismo era un Epicurean, un seguidor de Epicurus, y yo creo que él era correcto en decir eso y que Epicurus era muy importante. Lo que para mí es esencial es entender que Epicurus está cometido a entender el mundo, de buscar las explicaciones y de basar la ética en nuestra vida aquí. Que es decir, que es un, para él lo importante es pursuit of happiness,
0: encontrar la felicidad fundamental,
1: así es. Y basarlo en lo que podemos hacer aquí como seres humanos. Y después, para hablar muy de forma muy sencilla sobre enlightenment, yo creo que también la historia que tenemos es muy cruda, ¿no? Sí. Hablamos de gente como Locke y después de los pensadores del siglo XVIII en Francia, que es como es visto como el centro clásico del Enlightenment. Y eso sería Diderot y Voltaire y Rousseau y los demás. Y no es que no eran importantes, pero yo creo que esto es una forma de ver Enlightenment bastante limitada. Para mí, las figuras más centrales vienen de Holanda en el siglo XVII y el más importante es Spinoza, que era el pensador, bueno, ibérico judío que vivía en Holanda en el siglo XVII, excomunicado de su sinagoga y gran escritor, con bastantes seguidores. Y después algunos ingleses, no Locke, sino otros como Shaftesbury, Anthony Collins, Alexander Pope, que John Toland, que eran seguidores, de alguna forma, de Spinoza. Y estas ideas que tenían son, yo creo, bastante más ricas, bastante más enfocadas en entender la sociedad y no solamente los derechos individuales, y bastante más heréticos, pero también de alguna forma bastante más inspiradas, ¿no? con ideas de que identifican la naturaleza con una forma de divinidad.
0: Podríamos enfocar esta conversación en un tema que es muy, se me hace que es crítico, es la felicidad, obviamente, el self-interest o el querer de uno propio, y cómo eso abre las puertas para un gobierno razonable. Porque una de las quejas que se me hace que todavía hoy en día están en contra de los gobiernos liberales es lo que le podemos decir que es que este esta filosofía rompe las normas sociales que son comúnmente asociadas con comunidad y tradiciones. Y eso tiene que ver un poquito con selfishness, o selfishness cambia de perspectiva en esta filosofía.
1: Mira, la esencia de la filosofía de Spinoza es de alguna forma decir que la virtud, todo lo bueno, se puede basar en el individuo solamente cuando se entiende que el individuo necesariamente se realiza en una comunidad. Y eso es decir que no hay al fondo un conflicto fundamental entre la razón social y la razón individual, que de alguna forma podemos encontrar una base común, que no tenemos que descartar la razón y embrazar nada más una fe o un creencia, como hablamos al principio de esta conversación, para llegar a la unidad. Solamente tenemos que entendernos como seres humanos que estamos necesariamente involucrados en un proyecto social. Entonces, si crees en esta o entiendes esta filosofía de Spinoza, no ves cosa como una contradicción fundamental. Lo que pasa es que lo que normalmente se ve como self-interested, selfish, de hecho no lo es. Es una forma más bien de narcisismo o de equivocación en que pensamos que estamos siguiendo nuestros intereses individuales, pero de hecho no lo estamos haciendo, porque si nos entendemos mejor a nosotros mismos, vamos a ser necesariamente más orientados a otras personas. Y Spinoza lo explica mucho mejor que yo, pero es la idea es básicamente que si somos razonables, tenemos no solamente un deseo que los otros van bien, pero tenemos el deseo que lo que es bueno para nosotros, que los otros lo tienen también, porque entendemos que nada para un ser humano es mejor que una otra persona racional y con los bienes de la vida. Entonces,
0: eso me lleva a este punto, vamos a decir, lo traigo de esta conversación a un círculo completo, que es básicamente el malentendimiento que tenemos del todas las razones que se está dando el self-government, que son las ideas principales, que es vamos a tenerle, le tenemos que tener confianza a las personas con sus propios intereses, y que todos vamos a unirnos porque separados todos vamos a perder. Y eso es la idea más radical. Muchas veces vemos en las políticas que queremos que el gobierno tome cargo de todo lo que nuestras decisiones, y se me hace que debería, la idea es que es al revés, todos nosotros hacemos esas decisiones y el gobierno nomás crea las condiciones donde nosotros podemos tener utilizar la razón. Creo que eso es más o menos lo que Spinoza estaba tratando de comunicar cuando dice que la gente no tiene

0: No obstante, esta sociedad civil se tiene que construir de alguna forma, y esto es como el intento de la Revolución Americana.
1: Fascinante. Obviamente queremos invitar a toda nuestra audiencia a leer tu libro y encontrar la razón de celebrar la propuesta que se hizo hace 250 años durante este año 2026. El libro es Nature's God, The Heroical Origins of the American Republic. Está disponible en las bibliotecas públicas del condado de Salt Lake y también en la venta donde todos compran sus libros. Matthew Stewart, muchísimas gracias por acompañarnos aquí en la placita, donde siempre estás
0: Bueno, muchas
1: bienvenido.
0: gracias. Encantado de estar aquí.
1: 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Que tengan un feliz día, amigos. Chao.

0: Edgar Zúñiga, director de programación aquí en Avanza 88.3. Acaban de escuchar una conversación interesantísima en el marco de los 250 años de Estados Unidos en la placita por Avanza 88.3. Eric Cran, quien es presentador de La Placita aquí en Avance 88.3, acaba de hablar con el filósofo e historiador Matthew Stewart, que nos invita a mirar los orígenes de Estados Unidos. Los hombres que fundaron Estados Unidos vivían en una sociedad profundamente religiosa y muchos de ellos eran protestantes, pero también eran herederos de la Ilustración y de una historia marcada por conflictos religiosos en Europa. Quizás una de las decisiones más revolucionarias que tomaron no fue sacar la religión de la vida pública, fue impedir que el gobierno favoreciera a una religión sobre las demás. Después de siglos de guerras religiosas, de iglesias oficiales y de persecuciones entre distintas denominaciones cristianas, los fundadores de Estados Unidos decidieron que el nuevo gobierno no tendría una religión oficial. La primera enmienda protegió tanto la libertad de practicar una religión como la libertad de no practicar ninguna. Desde un principio hubo una separación de la iglesia y del Estado. Y 250 años después, seguimos haciéndonos otra pregunta fundamental. ¿Quién cuenta la historia de Estados Unidos? Es precisamente durante las conmemoraciones de este aniversario número 250 que nuestros colegas de Radio Bilingüe viajaron a Washington para conocer cómo distintas personas y organizaciones están reflexionando sobre este momento histórico. Escuchemos un fragmento de Radio Bilingüe con Chelis López y el reportero José López Zamorano.
1: Y precisamente desde Washington DC nos acompaña nuestro colega reportero José López Zamorano para contarnos qué pasó durante esta movilización, qué tan grande fue la participación, ahora sí que de organizaciones y ciudadanos de todo el país que llegaron hasta Washington DC. José, bienvenido al programa. Cuéntanos, ¿qué viste? ¿Qué pasó?
2: ¿Qué tal, Chelis? Buenas tardes. Bueno, en efecto, forma parte de este grupo, una coalición de organizaciones que está de alguna manera tratando de contraponer a lo que es la narrativa oficial del 250 aniversario, que está representada por los eventos organizados por la Casa Blanca bajo el lema Freedom 250, pues la existencia de narrativas distintas, alternativas, y esto no fue la excepción. Evidentemente, el grupo Next 250 convocó con la lógica de demostrar que hay una visión popular de lo que está ocurriendo, las luchas, de alguna manera también las consignas que hay en favor de la justicia social, temas como la acción colectiva, la responsabilidad compartida, la participación cívica, y tiene que ver con todo un fenómeno que se está gestando alrededor de este 250 aniversario, no solamente por este grupo, Chelis, sino también por otras organizaciones, por académicos, por historiadores que, por ejemplo, comentan que la historia americana está quedando fuera, dejando fuera lo que son las contribuciones de, por ejemplo, los afroamericanos. Yo creo que los latinos podríamos decir lo mismo cuando hemos estado fuera de otros recuentos históricos, como por ejemplo el de la guerra de Vietnam, la guerra de independencia, la guerra civil, ¿no? Y de alguna manera están tratando de dar esas voces alternativas que no se encuentran en los mensajes y en los eventos que están organizados por parte de la Casa Blanca. Y es que de alguna manera, Chelis, estas divisiones en torno a los festejos son un retrato de lo que es el país, un país que en ese momento está polarizado y que está de alguna manera envuelto en esta discusión nacional sobre quién tiene el derecho a contar esta historia nacional, cuál es la narrativa auténtica. Y parte del problema ha sido que ha habido una confusión entre los eventos que fueron organizados por la Organización América 250, que es esta comisión creada por el Congreso para las celebraciones, y lo que es un evento como el Freedom 250 de la Casa Blanca, que algunos dicen tiene más tintes partidistas. Y esto ha provocado, Chelis, que, por ejemplo, muchos de los artistas que fueron originalmente convocados a presentarse aquí en Washington en estos festejos, como por ejemplo Martina McBride, Bret Michaels, los Commodores, famosos, legendarios, Morris Day and the Time, Young MC, Milli Vanilli, todos ellos rechazaron participar allí porque incluso algunos dicen que no fueron invitados. Al final solamente el músico joven blanco Vanilla Ice aceptó participar, y de último momento incluso su participación fue cancelada, Chelis, pues porque los eventos francamente de este fin de semana en Washington, los oficiales al menos, estuvieron bastante desangelados. Hubo muy escasa participación en lo que es el Paseo Nacional, el Mall, de la ciudad de Washington, esa explanada verde que conocemos, muy bella, que conecta al Capitolio con el obelisco a Washington. Y esa ha sido hasta el momento esa dinámica. No ha habido una gran participación, ha habido disputas, ha habido desencuentros, ha habido quejas que de alguna manera marcan lo que está ocurriendo. Y no solamente el grupo DEC 250, también la organización Freedom Fest, que es un ministerio comunitario interreligioso, pues está invitando, ¿no?, a los participantes a dar su versión de la historia, que incluye también lo que ellos consideran como las prácticas cristianas. Y para este sábado, Chelis, el grupo We the People 250 está organizando una marcha junto al monumento a George Gordon Mead para protestar contra lo que ellos llaman el autoritarismo y la violencia política. El grupo va a llevar una pancarta legendaria de 213 metros con firmas recolectadas por todo el país sobre la importancia de incluir lo que son para ellos las reivindicaciones sociales de justicia, de igualdad, de economía de las comunidades en los Estados Unidos. Así que en resumen, Chelis, pues ves este panorama que se está dando alrededor de estos festejos. Es de alguna manera divisivo, pero pues que representa de alguna manera una fotografía de lo que está pasando también en la escena política, porque estos festejos se están dando precisamente en momentos, como lo mencionaste en tu resumen, que el presidente se rehusó a firmar la ley de camino a la vivienda por esta disputa que tiene, no solo con demócratas, sino con los propios republicanos, que le han bloqueado la aprobación de la Safe America Act, otro punto de controversia, porque como sabes, por primera vez exigiría una prueba documental con fotografía para registrarse y para poder votar en las próximas elecciones. Así sí, que hay un clima pues de enrarecimiento político en Washington alrededor de todos estos festejos, Chelis.
0: Bueno, y eso fue una conversación de Radio Bilingüe entre Chelis López y el reportero José López Zamorano. El reportaje plantea una pregunta muy interesante. Al oír esa entrevista, pienso que somos más de 300 millones de personas que vivimos aquí en este país. Siempre ha sido una conversación que cambia con cada generación. Queremos que esto sea una conversación, así que de verdad nos encantaría que se comunicaran con nosotros, nos encantaría poder pasar sus voces aquí en la radio y díganos qué sienten, cómo se sienten como latinos en Estados Unidos en el 2026, en este año tan importante de la historia de Estados Unidos. Eso me lleva a otra pregunta. Cuando pensamos en 1776, el 4 de julio, cuando se declaró la independencia de las 13 colonias, ¿pero qué estaba ocurriendo en el resto de lo que se convertiría a Estados Unidos? ¿Dónde estaban los hispanohablantes? ¿Dónde estaban los pueblos indígenas? ¿Y qué estaba pasando aquí mismo en lo que hoy conocemos como Utah? Bueno, la presencia hispana en Norteamérica no comenzó con la inmigración del siglo XX. Cuando se firmó la Declaración de Independencia, ya existían desde hacía siglos comunidades de habla hispana en lugares como Florida, Nuevo México y Texas. Claro que la Florida, Nuevo México y Texas no fueron parte de las 13 colonias. No estamos hablando de territorios que luego se convertirían en Estados Unidos. La corona española había explorado, colonizado y administrado enormes territorios del continente mucho antes del nacimiento de Estados Unidos. Pero eso tampoco era toda la historia. Muchísimo antes de la llegada de los españoles, ingleses y otros, ese continente ya estaba habitado por cientos de pueblos indígenas, con culturas, idiomas y tradiciones propias. La colonización española ocurrió en ambos lados del río, así que hay comunidades mexicanas, hispanas, que dicen que no cruzaron la frontera, sino que la frontera se les cruzó, porque vivían en territorios que fueron Nueva España o México, que luego se convertirían en Estados Unidos. Y es un hecho bastante interesante. Indagamos un poco y pudimos ver que en 1776 aproximadamente se creía que había entre 20 a 25 mil personas de habla hispana en lo que se convertiría en Estados Unidos. La mayoría vivían en colonias españolas como California, Nuevo México, Texas y la Florida. Y se estima que 10 mil hispanos apoyaron la revolución de Estados Unidos. ¿Y qué ocurría aquí en Utah? En 1776, este territorio era hogar ancestral de pueblos como los Ute, Paiute, Shoshone, Goshute y Navajo. Ese mismo año, a finales de 1776, mientras al otro lado del continente se había firmado la Declaración de Independencia, los frailes franciscanos Atanasio Domínguez y Silvestre Vélez de Escalante, tal vez lo han oído nombrar Escalante, recorrían partes del actual Utah buscando una ruta terrestre entre Santa Fe y California. Es una coincidencia evidencia, por decirlo así, extraordinaria. Venían sacerdotes españoles a conocer esto que en esa época eran territorios lejanos de la corona española en las Américas, y aquí conocieron a los indígenas Ute y diferentes tribus que vivían aquí en Utah. Y se sabe que los españoles pasaron por Utah Lake, el lago que se encuentra en el condado de Utah. Allá encontraron a los indígenas y el agua del Utah Lake era fresca, tenía peces, por lo tanto podían pescar. Y de los grandes asentamientos, por decirlo así, que existían en la época indígena, antes de que llegaran los pioneros mormones a Utah, fue en el condado de Utah, cerca de lo que hoy en día es Provo y Orem, precisamente porque había agua fresca. La historia de este territorio, de este continente, no empieza con la Declaración de Independencia, pero sí es un antes y un después que crea esta nación, y es la Declaración de Independencia que dice, estas son las palabras textuales, that all men are created equal, que todos los hombres son creados iguales, ¿no? Ahí no decían hombres y mujeres, decían hombres como para la humanidad. Eso ya se ha podido expandir, ¿no? That they are endowed by their creator with certain unalienable rights, that among these are life, liberty, and the pursuit of happiness. Que entre ellos están la vida, la libertad y el poder buscar nuestra propia felicidad, ¿no? Así empieza, son de las primeras palabras que encontramos en la Declaración de Independencia. Por supuesto que durante siglos hubo esclavitud aquí en Estados Unidos, fue la 14 enmienda que tanto hemos oído hablar últimamente en las noticias, que fue la que dio el derecho a los afroamericanos que habían sido esclavos de poder ser ciudadanos de Estados Unidos. Después de esta pausa quiero dar un salto hasta el presente, porque la pregunta ya no es únicamente ¿dónde estaban los latinos en 1776? La pregunta es ¿dónde estamos hoy? Ya volvemos.

0: Gracias por continuar con nosotros en este especial de Avanza 88.3 con motivo de los 250 años de Estados Unidos. Soy Edgar Zúñiga. Hasta ahora hemos hablado del pasado, ¿no? Hemos hablado de cómo era Estados Unidos en esa época, por qué se fundó Estados Unidos, por qué se declaró la independencia, ¿no? Y oímos esta conversación entre Eric Cran y el autor Matthew Stewart. Bueno, ahora que hemos hablado del pasado, ahora demos un salto de 2 siglos y medio. ¿Qué lugar ocupa hoy la comunidad latina hispana en Estados Unidos y qué papel desempeña aquí mismo en Utah? Hoy por hoy, los latinos somos una parte fundamental de Estados Unidos. Somos dueños de pequeños negocios, somos maestros, trabajadores de salud, agricultores en los campos. Estamos en diferentes sectores de servicio de Estados Unidos. En hoteles, en oficinas, somos empleados domésticos, somos científicos, artistas, periodistas, militares, servidores públicos. La economía latina de Estados Unidos genera miles de millones de dólares al año, billones. La economía latina de Estados Unidos es tan grande que sería la cuarta más grande del mundo, más poderosa que economías como la India, el Reino Unido y Francia. La economía latina de Estados Unidos se estima alrededor de 4,4 millones de millones de dólares. 4.4 trillion dollars. Es una economía poderosísima. Y si vemos la población latina, es de más de 68 millones de personas en Estados Unidos. Somos prácticamente el 20% de las personas en Estados Unidos y representamos el 71% del crecimiento de la población. Aquí mismo en Utah, la comunidad latina continúa creciendo y transformando el estado. Abrimos negocios, educamos a nuestros hijos, servimos en organizaciones comunitarias, participamos en la vida cívica y, como acabamos de decir, enriquecemos la vida económica y cultural de este estado y de todo el país. Aquí tenemos unas cifras para que se den una idea del impacto de los latinos aquí en Utah, porque no es solamente el impacto a nivel nacional, también se siente a nivel local. Los latinos son el motor principal del crecimiento en la población de Utah y en su fuerza laboral. Somos casi mitad de las nuevas personas que viven en el estado desde el 2020. Los negocios hispanos contribuyen casi 10 mil millones de dólares a la economía estatal cada año y son una fuerza en el sector empresarial, específicamente en restaurantes, en construcción, por mencionar dos industrias. Bueno, y por ejemplo, si vemos la población latina aquí en el estado de Utah, por ejemplo, los latinos son casi el 50%, somos casi el 50% del crecimiento poblacional en el estado de Utah. Y esto lo podemos ver. Yo he vivido en Utah, llegué la primera vez a Utah de Nueva York, mi familia es colombiana, llegamos en 1999. Aquí había una población mexicana, mexicoamericana, habían otros hispanos de otros países, pero no había la población como la vemos hoy por hoy. Con personas de diferentes países de toda América Latina, incluyendo de Sudamérica, vemos restaurantes y negocios en este estado, a lo largo y el ancho del Wasatch Front. Hay latinos en todas partes de este estado que están contribuyendo, que están trabajando, que están creando empresas y lo podemos ver. Vemos los anuncios, las carteleras, los restaurantes, los negocios, por ejemplo. Yo soy de origen colombiano. Aquí casi que no había restaurantes colombianos. Yo no recuerdo haber visto nunca un restaurante, por ejemplo, venezolano cuando crecí aquí en Utah a comienzos de los 2000. Pero ahora hay decenas y decenas de restaurantes colombianos y venezolanos en Utah y lo mismo podemos ver para muchas diferentes comunidades latinas e hispanas aquí en el estado de Utah. Estamos contribuyendo y nuestra comunidad está creciendo y, como siempre decimos aquí en Avanza, el futuro de los latinos en Utah no solamente es importante para nosotros, es importante para todo el estado. Por ejemplo, si vemos a los distritos escolares en el estado de Utah, por ejemplo, el Salt Lake City School District o el Ogden School District, más del 40% de los alumnos son hispanos, son latinos. Entonces, por ende, si este estado va a continuar a ser exitoso y tendrá aún más éxitos en el futuro, la comunidad latina hispana de Utah tiene que ser exitosa y tiene que ser parte de ese éxito. Sabemos que sería imposible hablar de este aniversario número 250 sobre el estado de los latinos en Estados Unidos, sin reconocer que muchas familias viven momentos de incertidumbre. En Avanza recibimos mensajes con frecuencia de personas preocupadas por la situación migratoria de un familiar, de un vecino, por una detención o por un proceso legal que afecta profundamente a toda una familia. Cada caso tiene circunstancias distintas y no siempre conocemos todos los hechos. Corresponde a las autoridades y a los tribunales determinar responsabilidades. Pero lo que sí es cierto es que estamos viendo un auge de detenciones por parte del gobierno federal. Hemos visto un reportaje del New York Times que asegura que 10,000 inmigrantes han sido arrestados en un periodo de 5 días. Esto hace tan solo una semana, más de 10,000 personas que han sido detenidas por agentes de inmigración federales. Esto en paradas de rutina, por ejemplo, de tráfico, y esto ha pasado en todo Estados Unidos. Por supuesto, está el tema de hacer cumplir la ley, las leyes que existen, pero también hay una cuestión humanitaria, de la forma en que se están llevando a cabo estos arrestos, en el trato que reciben las personas en los centros de detención, presuntas violaciones de derechos. Nosotros oímos de casos prácticamente todas las semanas. Hubo un arresto que se hizo viral, el video. Nosotros no conocemos todos los detalles de este caso en particular, pero es un caso que ha generado cierta incertidumbre en algunas personas y se está recaudando fondos para esa familia de Rose Park. Hace tan solo un par de semanas pasó algo similar, donde alguien que iba en camino al trabajo se lo llevaban agentes de inmigración. Cada caso es distinto, cada caso tiene sus particularidades, pero lo que sí sabemos es que hay un auge, como reporta el New York Times, de arrestos en estas últimas semanas, y durante la nueva administración del presidente Trump ha habido más arrestos. Es una de sus prioridades. Organizaciones como Comunidades Unidas y otras están trabajando para asegurarse que los derechos de nadie en Estados Unidos sean violadas, porque las personas, aunque sean indocumentadas, tienen derechos bajo la ley y bajo la Constitución. Es cierto que estas situaciones tienen consecuencias humanas, afectan a hijos, padres, vecinos, escuelas, iglesias y comunidades enteras. Y sabemos, porque hay reportes de la prensa asociada, de NPR y otros, que personas en diferentes estados de Estados Unidos han sido parados por agentes de inmigración simplemente por su apariencia física, por tener la piel morena, por tener un acento hispano, por tener un nombre hispano. Entonces, esa es la realidad en el mundo que vivimos. Vivimos en una paradoja, por decirlo de alguna manera. Los latinos cada día somos una parte más importante, más significativa de este país. Por ejemplo, en el gobierno de Trump, una de las personas más claves es Marco Rubio, es el secretario de Estado de origen cubano que está llevando a cabo la política exterior de Estados Unidos. Habrá personas que están a favor, habrá personas en contra, pero indiscutiblemente hay hispanos en las más altas esferas de este gobierno. Por otra parte, una parte significativa de nuestra comunidad se siente bajo ataque, se siente bajo la lupa. Y no es solamente la comunidad indocumentada que contribuye a este país, ¿no?, a través de su trabajo, pero también son latinos, hispanos que son ciudadanos o tienen residencia o algún tipo de visa, pero se sienten con miedo, con incertidumbre. Entonces, esto es algo que no va a terminar pronto, esta paradoja, estos diferentes sentimientos en nuestra comunidad. Y sabemos también que casi la mitad de los latinos en el estado de Utah votaron por el presidente Trump, en parte por la economía, pero también porque quieren que se cumpla la ley migratoria, quieren proteger la frontera. Nuestra comunidad no es monolítica, tenemos diferentes puntos de vista, diferentes orígenes, diferentes ideologías políticas. Todos somos parte de esa comunidad y todos formamos parte de la presencia latina aquí en Estados Unidos. Así que quizás esta sea la verdadera invitación de este aniversario. No solamente recordar lo que ocurrió hace 250 años, sino preguntarnos qué historia queremos contar dentro de otros 250 años más. Queremos invitarlos a todos los que nos están escuchando. Queremos saber cómo se sienten ustedes, qué piensan, cómo estamos los latinos a los 250 años de Estados Unidos. Pueden comunicarse con nosotros a través de nuestra aplicación Avanza 88.3. Es gratis, pueden descargarla desde su teléfono inteligente. También pueden comunicarse con nosotros a través de nuestras redes sociales, Avanza Utah en Facebook y en Instagram. Y por supuesto a través de nuestro correo electrónico, que es info@avanzautah.org. Queremos que esto sea una conversación, así que de verdad nos encantaría que se comunicaran con nosotros, nos encantaría poder pasar sus voces aquí en la radio y díganos qué sienten, cómo se sienten como latinos en Estados Unidos en el 2026, en este año tan importante de la historia de Estados Unidos. ¿Cómo se sienten que están contribuyendo? ¿Cómo se sienten como parte de esta nación? Puedo hablar por mí, que esta nación me ha dado a mí muchísimas oportunidades. Yo nací en Estados Unidos, nací de padres inmigrantes colombianos, y la vida a veces en Estados Unidos no es fácil, pero ese es un país con muchas oportunidades que a veces nuestros países no nos pueden ofrecer, y yo estoy eternamente agradecido con mis padres y eternamente agradecido con Estados Unidos por las oportunidades que me ha brindado. La historia de este país es una historia que ha tenido altos y bajos, ¿no? Nuestra comida, no solamente la mexicana, pero diferentes países, es parte esencial de este país. Y nuestra música en español, tanta música que nosotros pasamos aquí en Avance 88.3, se escucha. Los anglosajones, los estadounidenses, no hispanos, están escuchando. Y no es solamente Bad Bunny o Maluma o Karol G. Están escuchando todo tipo de música. Nuestros artistas se están dando a conocer. Hoy en día, con plataformas como Spotify y otras, cualquier artista con popularidad global o con buena música puede hacerse famoso en cualquier parte del planeta. Y el español se está volviendo un idioma igual de importante en la música internacional que el inglés. Así que cada día los hispanos tenemos un rol más importante en Estados Unidos. Esperamos que este episodio especial de La Placita y este tiempo que hemos compartido con ustedes les haga reflexionar un poco de la historia de este país, por qué se fundó y cuál papel estamos jugando los hispanos, los latinos en Estados Unidos este año de los 250 años de Estados Unidos. Porque la historia de Estados Unidos nunca ha sido la historia de un solo pueblo. Ha sido y sigue siendo la historia de muchos. Gracias por acompañarnos en este especial de Avanza 88.3. Soy Edgar Zúñiga, director de programación aquí en Avanza. Hasta la próxima.
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0: Cada año cientos de miles de jóvenes en Estados Unidos entran en contacto con el sistema de justicia juvenil. Según el Departamento Federal de Justicia y el de Servicios Juveniles, por las últimas dos décadas las cifras de jóvenes arrestados en internamiento han caído significativamente. Aún así, las más recientes estadísticas oficiales muestran que todavía miles de jóvenes están bajo custodia y enfrentan procesos que pueden marcar su futuro. Según el Census de Juvenile in Residential Placement en 2023, aproximadamente 29.300 jóvenes estaban en centros de detención o internamiento en todo el país, un aumento respecto a los datos del 2021, aunque aún por debajo de los niveles previos a la pandemia. Muchos jóvenes pasan semanas o meses en estos lugares, ya sea esperando audiencias o bajo disposiciones judiciales, y que las condiciones varían enormemente entre estado y territorios de este país. Y detrás de cada cifra o una estadística, siempre hay una historia. Hay un joven con sus sueños, hay una familia, con errores y sus posibilidades de cambio. ¿Qué ocurre cuando un error juvenil se convierte en una marca para toda la vida? ¿Cómo podemos entender el impacto de estas experiencias en la educación, la salud mental y las oportunidades futuras para este joven? Amigos y amigas, soy el periodista Pablo Telechea y desde los estudios de Avanza Radio 88.3 FM, la radio pública de Utah, les doy la bienvenida a un programa más de Punto de Encuentro. El tema de hoy: segundas oportunidades entre muros y esperanzas, la vida de jóvenes en conflicto con la ley. Para ello me acompaña la terapeuta en el Departamento de Servicio Juvenil de Utah, Denise Chávez, a la cual le doy una bienvenida y agradezco por tenerla aquí. Denise, terapeuta, gracias por estar aquí. ¿Cómo te encuentras?
1: Estoy bien, gracias por la invitación.
0: Un placer. Estuviste en mi podcast de Su Salud al Día hace unos meses atrás y la entrevista y ese podcast llamó mucho la atención con las cosas muy firmes que dijiste en cuanto a la responsabilidad de los adultos, nosotros los padres, para cuando tú como terapeuta te reúnes con estos jóvenes en estas cárceles, ¿no? Primero, ¿por qué decidiste tener esta profesión?
1: Siempre desde chiquita me gustaba escuchar nomás. Yo siempre veía como adultos que platicaban o cualquier conversación, yo era siempre la que nomás observaba y veía. Y ya tuve la oportunidad de trabajar en la cárcel y me gustó. En cuanto entré ahí a trabajar, me encantaba cómo cada joven tenía su historia, cómo del por qué se iba, entraban ahí. Eso me encantaba, escuchar todo eso. Y ahí fue donde, ya de ahí ya no me he ido. Y ahí me he quedado.
0: Y qué bien. ¿Y qué tipo de historias estamos hablando de estos jóvenes?
1: Son historias tristes que me hacían como, una parte de mí me decían, ¿cómo los puedo ayudar? ¿En qué forma puedo hacerlos sentir diferente a cómo se sienten hoy?
0: ¿Tu papel como terapeuta en las cárceles juveniles cuál es específicamente? Tu trabajo como terapeuta en las cárceles de jóvenes, ¿cuál es específicamente?
1: Lo que yo hago en las cárceles es hago terapeuta individual con ellos. Cada semana nos juntamos uno y
0: como
1: one on one con ellos, sí. Y hablamos de lo que ellos quieran hablar.
0: ¿Ellos están obligados a participar en la terapia?
1: Sí, cuando yo estoy en la parte ya cuando tuvieron su sentencia, ya están ahí por más mucho tiempo, eso es de largo plazo. Ya tienen el tiempo que van a estar ahí y ya después de ahí les dan unas metas de las que tienen que cumplir y tienen que trabajar para poder salirse. Y ya yo les ayudo a cómo cumplir esa meta.
0: El hecho de que vayan obligados, ¿eso juega en contra a ti como terapeuta para tener éxito en su proceso?
1: Sí.
0: ¿Sí?
1: Sí, tiene mucho que ver con eso.
0: ¿Por qué? Porque no van, obviamente, por decisión propia, entiendo. Pero ¿cómo afecta si van obligados? ¿Cómo tienes que hacer el doble de trabajo?
1: Sí, es más trabajo a alguien de que viene bien cerrado y no quiere cambiar a alguien que viene dispuesto y motivado a cambiar.
0: Me imagino que cada día con cada joven se sigue un protocolo, específicamente seguridad para ti también, ¿no?
1: Sí.
0: Bien. Pero conoces estas historias. ¿Cuáles son las realidades más comunes en los jóvenes que están en las cárceles de jóvenes? ¿Cuál fue su background, su situación familiar? Estamos hablando de situación económica, de oportunidades. ¿Cuál es el factor que más que tú encuentras que es más común en todos ellos?
1: Lo que he visto que es más común es la pobreza y las faltas de oportunidades. También he visto a muchos niños que sus papás han estado en la cárcel también.
0: O sea, un patrón que se repite. ¿Hay esperanza para cambiar eso?
1: Sí.
0: ¿Sí?
1: Sí.
0: No quiero ser negativo.
1: No, sí hay esperanza.
0: ¿Sí? ¿Cómo se cambia un patrón?
1: Cuando está en ellos, sí, ¿qué tanto les está afectando en su futuro? Ya ellos se ponen a reflexionar. Si esto le pasó a mi mamá, si esto le pasó a mi papá, ¿por qué voy a seguir haciéndolo? Pero ya está en ellos y también en lo que han aprendido. O en la cárcel o en su vida.
0: Está en ellos, pero también en ti como buena terapeuta para que puedan entenderlo, ¿no?
1: Pues sí, ¿qué tanto planté esa semillita?
0: Tú eres muy humilde, no lo reconoces.
1: Gracias.
0: Pero, ¿qué hay en ti que has visto, aparte de tu profesión y de tu formación, por supuesto? ¿Qué es lo que tú le agregas que te has dado cuenta que ha ayudado a estos jóvenes?
1: Para mí siempre ha sido fácil saber conectar con ellos. Eso diría que me ha ayudado mucho en esta profesión.
0: ¿Qué es conectar?
1: Como diría poder ponerme en su lugar, y también soy buena escuchando, y eso es lo que me beneficia a mí también.
0: ¿Serías buena periodista?
1: Sí.
0: Sí.
1: ¿No? ¿Usted sería buen terapeuta?
0: ¿Ah, sí? Bueno.
1: Podemos trabajar
0: gracias.
1: Juntos.
0: el sistema de justicia juvenil muchas veces tiene mala imagen, mala reputación.
1: Sí.
0: La sociedad dice, estos jóvenes entran y no cambian. Y cuando los sueltan y quedan libres y cumplen con su condena, vuelven a repetir. ¿Es el sistema juvenil el que no está cumpliendo su propósito a veces? ¿O quién es el que falla para que un joven otra vez vuelva a repetir su actividad criminal?
1: Yo digo que ahorita el sistema ha estado evolucionando mucho, porque antes no tenían terapeuta, o sea, no ponían en mente la salud mental. Y a poco a poquito está creciendo, ya tenemos como 20 terapeutas, más de 20 terapeutas en el sistema, cuando antes era nomás uno en todo el estado.
0: Oh, wow. Yeah. ¿Tienes idea qué fecha, desde qué momento comenzó y se hizo este cambio?
1: No estoy segura, pero ya tiene como unos 8 años.
0: O sea, que el sistema penitenciario, el que castiga, y el que obviamente castiga a una persona que no cumplió la ley, cometió un crimen, el sistema penitenciario notó o vio la necesidad de que con estos jóvenes, una de las maneras de solucionarlo y que no vuelvan a reincidir en el crimen es abordar el asunto de la salud mental. Y por eso tiene terapeutas.
1: Sí. Y ya lo están buscando una forma. Bueno, han estado trabajando en cómo podemos tener consecuencias, pero a la vez también tener ese lado de la salud mental.
0: Bien. Hoy por hoy, según estadísticas que tengo aquí, Utah no está tan mal en cifras de jóvenes que llegan a la cárcel en comparación a otros estados, pero sí hay, sí. ¿Ok? Mi pregunta es, cuando un joven llega a la cárcel, comete un crimen, 13, 14 años de edad, comete un crimen, es condenado, la justicia hace su trabajo y tiene que pagar una condena. Estamos hablando de quién falló ahí. ¿Falló la sociedad? ¿Falló la familia? El mismo joven. Qué bueno que este joven, cuando entra, se encuentra contigo, que es terapeuta. Pero, ¿cuál es tu opinión? ¿Qué papel juegan las escuelas, las comunidades, los servicios de salud mental en prevenir a que este chico no llegue a reunirse contigo en la cárcel?
1: Sí.
0: ¿Me entiendes?
1: Sí. ¿Cómo es ¿Cómo podemos hacer para que no lleguen conmigo a la cárcel?
0: Claro, ¿estamos fallando antes en la prevención?
1: Sí.
0: ¿De qué manera? ¿Qué estamos haciendo mal?
1: Por la misma razón de que hemos estado fallando, pues, como un sistema. Por eso JJYS hizo un Youth Services, sí, para la prevención. Y lo han visto más en las escuelas. Por eso ellos van y los visitan en las escuelas. A veces es por bullying. Empiezan por bullying. A veces en la casa no los escuchan sus papás. O a veces también tienen bullying en la casa. Puede ser todo
0: sí,
1: un
0: se
1: poco.
0: Entiende. Es multifactorial. Uh-huh. Es un cóctel,
1: sí,
0: de muchas cóctel. Cosas. Uh-huh. Y yo quiero pensar, yo comprendería totalmente a un niño que esté enojado con la vida, uh-huh, con la sociedad, si su familia le falló.
1: Sí.
0: Si su padre, su madre le hace bullying. Uh-huh. Yo lo entendería completamente a ese,
1: sí,
0: niño.
1: Los dos adultos con los que tenemos que confiar no están ahí.
0: ¿Has visto padres que tú te das cuenta cuando conoces al hijo y llegan los padres a visitarlo, te das cuenta, ahora entiendo?
1: Sí, sí.
0: ¿Fácil de leer eso?
1: Sí.
0: Wow. Ajá. ¿Tu papel no es trabajar con los padres o sí lo es?
1: Sí, también, ¿sí?, trabajamos con los padres, tenemos familia en terapia con ellos, también los invitamos a que vengan.
0: ¿Y cómo es esa experiencia, trabajar con los padres de un joven que está preso?
1: Es difícil trabajar con ellos también, porque se nota a veces de que nunca han tenido esa experiencia de tener terapia. Los dos lados están incómodos en esa situación.
0: Incómodo, uh-huh, bien. ¿Y notas algo más? Por ejemplo, hay padres que se lavan las manos y no se responsabilizan por tener un hijo en la cárcel. Dicen, no, eso es culpa de mi hijo.
1: Sí,
0: yo no tuve la culpa.
1: Sí.
0: ¿Y cómo reacciona un joven cuando escucha eso?
1: Dicen, eso siempre me ha dicho mi mamá, ya se va a enojar, ya sé.
0: ¿Y cómo lo manejas tú a eso? Estás en el medio de entre una batalla.
1: Ajá, como les trato de enseñar de cómo es, eso es a veces cultural.
0: Cultural. Uh-huh. Pero también hay muchos jóvenes blancos, sí, en las cárceles.
1: Sí, sí.
0: ¿Verdad?
1: Uh-huh. Y africanos.
0: Africanos, uh-huh, gente refugiada.
1: Ajá,
0: bien.
1: Refugiada.
0: Ahí estamos hablando de un factor racial. ¿Tú ves que hay discriminación y desigualdad muchas veces a la hora de decidir quién va y quién no va a la cárcel?
1: Yo quisiera decir que no, pero sí.
0: Sí lo hay. Uh-huh. Bueno, es entendible. ¿Cómo crees entonces que esto impacta en la juventud minoritaria, en los jóvenes latinos, el trato que ellos reciben a veces en una institución educativa, si ellos ven que ya por su color ya los van a tratar menos? ¿Cómo manejan eso estos jóvenes y cómo lo ves tú? Que estos jóvenes pueden, ¿cómo los puedes ayudar?
1: A veces también es por la falta de oportunidades que tienen nosotros, pues, las personas de color, y a veces no sabemos navegar cómo buscar oportunidades, o no sabemos ni por dónde preguntar.
0: La familia también.
1: También, incluida.
0: Incluida.
1: Sí, sí.
0: Pero recursos hay.
1: Sí, pero hay muchos que no saben.
0: ¿Qué recursos piensas tú que podría, que esta persona no conoce que hay? ¿Qué recurso podría acudir una familia así?
1: Uh-huh.
0: ¿Qué recursos hay?
1: Terapia.
0: ¿Terapia?
1: Obviamente
0: salud mental.
1: Salud mental, sí. Hemos tenido, como nosotros que tenemos Youth Services, la prevención.
0: Uh-huh.
1: Ahí les ayudan, pues, a buscar más recursos.
0: Y tú dices que muchas veces es el desconocimiento de que no existen esos recursos.
1: Uh-huh.
0: O sea, es necesario también una divulgación de los recursos que hay en la comunidad.
1: Sí.
0: Bueno, para eso estamos aquí hoy.
1: Sí, muy bien, qué bueno.
0: Esto ayuda. Estamos poniendo nuestro granito de arena.
1: Uh-huh.
0: Bien. Hay un dato aquí en el estado de Utah, dice, los jóvenes de minorías étnicas en el estado de Utah tienen más probabilidad de ser detenidos tras una audiencia inicial, siendo 3.4 veces más propensos a permanecer en detención obligatoria que jóvenes blancos. Esto es un dato del Departamento de Justicia del estado de Utah, de que el joven latino o el joven negro hay más chance. ¿Cómo es internamente en las cárceles de los jóvenes? ¿Se ves entre ellos también esa esa pelea, ese roce social que hay, que tal vez afuera lo hay, pero en los jóvenes, ¿cómo vive un joven en una cárcel? ¿Hay respeto? ¿Hay conflictos? ¿Cómo ves eso?
1: Hay de los dos, hay conflictos y hay respetos, y hay mucha dinámica de pandillas. Como hay unos que no se llevan bien con tal pandilla, o hay veces que los tenemos que separar para reducir el conflicto. Ellos, los que están en las pandillas, lo que valoran más es el respeto. Lo que más uh-huh. valoran. Y cuando están ahí adentro es... Lo que me fascina de ellos es de que usan la comunicación. Como de, si tú no haces nada, yo no hago nada. Y ahí, okay. Nomás quiero hacer mi tiempo. Está ese grupo, y luego hay otro grupo que nomás están buscando conflicto.
0: Y se tratan... ¿Hay tratamientos diferentes para cada uno de ese tipo de jóvenes? Uh-huh. Tú eres joven. ¿Cómo te ven ellos a ti como terapeuta?
1: Como ya he estado trabajando ahí por buen tiempo, yo ya me ven así como de otra adulta, pues, de que está trabajando ahí.
0: Sí, claro, te sí. respetan.
1: Ajá, sí, con respeto, sí.
0: Muy bien, ya tienes una mayordomía y una ¿cómo se dice? Hay una palabra exacta para eso, pero respetan tu experiencia y tu tiempo ahí. Las cárceles de los jóvenes, ¿cómo podemos imaginarlas? ¿Son iguales a las de adultos que vemos en las películas, o cómo son?
1: Para nada, no son nada. No es nada como la en las películas, que está oscuro y con tierra por donde uh-huh. sea. No es. Han estado desde que yo he estado ahí, han estado mejorando de cómo se ve, como una rehabilitación.
0: Es que tiene que serlo así. Uh-huh. Si no, el joven
1: ponen colores, pintan de una cierta manera, ponen plantas. A veces, como en Navidad, ponemos un árbol de Navidad. Los cuartos, no les decimos celdas, les decimos sus cuartos. Y no tienen barreras. Eso no son barreras, son unas puertas con una ventana. Y tienen su cortinita.
0: Okay. Sí. ¿Eso en qué ayuda? ¿Qué piensas tú como terapeuta? ¿Es algo eso estratégico?
1: Sí. Y ven hasta con las palabras que usamos. Le cambia mucho. Hay unos niños que, pues, estamos en unas celdas, ¿no? Están en un cuarto.
0: En un cuarto. Bien. Uh-huh. Estamos aquí en Avanza Radio, la radio pública de Utah, amigos. Soy Pablo Telechea. Esto es Punto de Encuentro. Hoy conversando con Denise Chávez, terapeuta en el sistema correccional de... servicio de jóvenes aquí en el estado de Utah. Vamos a una pausa. Cuando volvamos, seguimos conversando con ella y más en el punto de la familia. ¿Qué es lo que ocurrió en la vida de un joven para que hoy estemos hablando de él, pero desde una habitación, no celda, pero una habitación, pero en una cárcel, que al fin es una cárcel, ¿no? ¿Y qué esperanza hay para esta juventud? Vamos a una pausa y ya volvemos.
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0: Volviendo de la pausa, amigos, soy Pablo Telechea, estamos en Avanza Radio y seguimos con mi invitada del día de hoy, Denise Chávez. Ella es terapeuta en el sistema correccional juvenil en el estado de Utah, donde, según estadísticas, Utah es de los estados con menos índice de jóvenes en las cárceles. Hay otros estados que hay muchos más, pero un joven que esté en la cárcel, uno solo, requiere el trabajo de todo un equipo para ayudarlo a que no vuelva a reincidir en su actividad criminal o lo que lo llevó a estar en una cárcel, y que pueda tener esperanza de vida y soñar en el futuro, ¿no? Denise, cuando tú te entrevistas, eres terapeuta con los jóvenes, ¿qué esperanza de vida ellos tienen? ¿Qué te dicen de su futuro? ¿O no es eficaz hablarle del futuro? Porque si le hablas del futuro, dice, ¿pero qué me hablas si estoy aquí encerrado? ¿De qué me sirve que me hables? Uh-huh. ¿Cuál es el sentimiento de ellos en cuanto a este tema?
1: Ellos siempre ven el futuro en trabajar. ¿Qué voy a hacer cuando vaya a trabajar? ¿En qué me voy a dedicar? Pocas veces he escuchado, voy a ir a la universidad, voy a ir a college, o voy a ser un doctor, voy a ser un licenciado, porque no se ven capaz de poder hacer eso.
0: ¿Ese mensaje que tú no puedes o la sociedad lo castigó de tal manera que lo acorraló y sienten eso?
1: Es más, la sociedad les dan como un label,
0: una etiqueta
1: de que, pues tú eres criminal, tú no puedes hacer eso, tú tienes unas felonías, tú tienes esto. Y ya entre ellos mismos, pues, se lo empiezan a creer. Pues yo soy un criminal, ¿cómo voy a ser un doctor? Yo soy un criminal, no puedo ser abogado.
0: Ah, pero ahora bien, cuando un joven completa su condena, uno, 2 años, lo que sea, cuando ellos salen, ¿salen limpios, con derecho a acceder a cualquier fuente de trabajo, o salen con una etiqueta?
1: Como son menores de edad, a lo que yo sé es de que no tienen que decir que estuvieron en la cárcel, no tienen que decir qué cargos tienen. Pueden, ya hasta que sean adultos, ya está más, porque todavía lo pueden quitar de su récord.
0: O sea, no salen con una etiqueta. Cuando tú te entrevistas con jóvenes, ¿hay más varones o mujeres?
1: Yo específicamente trabajo con los varones, con los niños, con los jóvenes.
0: ¿Pero hay jovencitas?
1: También hay jovencitas, sí.
0: ¿Y en el mismo edificio o
1: no,
0: por separado?
1: No, están por separado.
0: Bien. ¿Cuáles son las causas más comunes que una jovencita llega a un sistema penitenciario juvenil?
1: Muchas veces es por human trafficking, posesión de drogas, sí.
0: ¿Tráfico humano? Uh-huh. ¿Pero no son víctimas de tráfico humano o ellos promueven, ellas también promovieron el tráfico humano?
1: Es más víctimas, sí.
0: ¿Y cómo, siendo víctima, cae en la cárcel?
1: Tienen como un historial de eso y ya ahí se empiezan pues a juntar con gente que las conecta pues con malos hábitos.
0: Ok, pero hablando emocionalmente... Mm. No, el sistema no contempla de que si una chica primero es víctima de tráfico humano y todo lo que eso encierra, abuso sexual, drogas, pornografía infantil, exposición a material ilegal para menores, la justicia no contempla que obviamente que esta chica, al ser víctima, trata de defenderse, y la manera de defenderse es actuar como actúa su abusador. Y tal vez, obviamente, va a cometer algún crimen.
1: Sí.
0: Pero lo está haciendo de una manera defensiva.
1: Sí.
0: Para cuidarse.
1: Sí.
0: ¿La justicia no contempla eso?
1: No he visto eso.
0: Ok. ¿Y tú, como terapeuta, qué te dicen ellas?
1: Yo casi no trabajo con ellas, o no estoy tan familiarizadas con ellas, sí.
0: Uh-huh. ¿Se entiende mi planteamiento?
1: Sí.
0: yo tal vez empiece a actuar como mi abusador lo hace para salvar mi vida. Uh-huh. Es una conducta defensiva. No estoy excusándola.
1: Uh-huh. Sí, yo sé.
0: Pero, bueno, eso es un punto interesante. Uh-huh. ¿Y la principal causa de los varones, cuál es el delito más común que cometen los chicos menores de edad, varones?
1: El delito más común que he visto es el robo.
0: ¿Robo?
1: Uh-huh.
0: Robo menor. ¿Algún teléfono, celular, algún iPhone?
1: Carros. Oh, he wow. visto que roben drogas. Okay. Pistolas.
0: ¿Cuál es la característica muy común que tú encuentras en esos jóvenes? Por ejemplo, ¿tienen autoestima alto? ¿Lo hicieron solo o hubo un adulto que los rodeó y que los engatusó?
1: No adulto, pero más como amigos. Como quieren quedar bien con el amigo que les dice, no te animas a hacer esto. Como que los retan.
0: Sí.
1: A hacer eso. Sí. O hay veces que ven a sus padres que están trabajando y no pueden pagar la renta, o porque el papá también está metido en drogas, pero también está tratando.

0: digo, nos, audiencia, presta atención a lo que acaba de decir ella, porque esto no lo leíste en un libro, esto tú recibes a diario.
1: Yo lo escucho.
0: A diario, no es que lo leíste.
1: No.
0: Es increíble contar de nuestras familias hispanas, inmigrantes, que a veces venimos para un futuro mejor, venimos, emigramos, hicimos lo imposible para llegar, y tanto remar, como se dice el dicho, para morir en la orilla, en el sentido de que llegamos y lo que terminamos perdiendo es aquello que tanto queríamos cuidar por inmigrar, que es la familia misma.
1: Sí.
0: Y lo terminamos perdiendo. Adultos caemos en adicciones o lo que sea, o en el hábito de estar 16 horas fuera de la casa. ¿Qué tanto afecta eso, estar tanto fuera de la casa? ¿Cómo la ves tú?
1: Pues uno descuida a sus hijos de alguna forma u otra. Y no estoy diciendo también las familias hispanas, también he visto pues a la familia güera también, sí.
0: Una característica de las familias americanas, ¿sabes cuál es?
1: ¿Cuál?
0: Casas tan grandes y cada uno en su dormitorio, no se reúnen a cenar, cada uno come en su habitación. No hay un momento del día que se diga, vamos a estar todos alrededor de la mesa a conversar, a comer y a conversar juntos. Muchas veces es tan grande la casa, o es tan ocupada la vida, que no nos damos el tiempo de hacer algo tan sencillo como apartar 30 minutos al día para estar juntos alrededor de la mesa y comer y conversar. No teléfonos.
1: Es lo que le iba a decir también, no hay que...
0: ¿Oh, sí?
1: No hay que dejar los teléfonos también.
0: ¿Tú ves eso?
1: Sí, también. Podemos estar tú y yo aquí, los dos en el teléfono, todo el mundo estamos hablando. Todos se pueden reunir en la mesa y comer, pero cada quien en su teléfono.
0: Mira, yo me conté una experiencia que hace poco la viví. Yo tengo un auto clásico, ¿verdad? Y 2x3 de buenas, lo presto para sesiones de fotos a quinceañeras o novias. Pero de buenas, ¿eh? No cobro, porque me gusta que le saquen foto a mi carro. Y una vez fui a llevarle el carro a una quinceañera. Iba un fotógrafo profesional, yo dejé el carro ahí y me senté afuera, esperando que el fotógrafo hiciera su trabajo con la chica, y estaban los padres ahí de la chica. Okay. Y yo observando, simplemente traje mi carro. Y yo notaba que el fotógrafo estaba batallando para que la chica estuviera motivada para las fotos. Y estaba despeinada, y el fotógrafo venía y la peinaba de nuevo, y le decía tal cosa, y la chica como que no estaba motivada. Y yo notaba y observaba que durante toda esa... trabajo que estaba pasando el fotógrafo con la chica, que de hecho el fotógrafo era gratis, voluntario, los papás no estaban pagando nada, ni el carro mío, ni el fotógrafo.
1: Era gratis.
0: Todo gratis, y está bien, ¿no? Yo notaba que los padres estaban en el teléfono, scrolling, el teléfono, mientras que había un fotógrafo que estaba haciendo lo imposible para sacarle fotos para el resto de la memoria de la niña. Otro que trajo un carro, ¿no? Y yo notaba que los padres del teléfono. Entonces, ¿sabes qué? No me aguanté. Y fui y le dije, hey, está todo bien, le dije yo. Pero yo le trajo el carro gratis. El fotógrafo le está sacando las fotos gratis. Al menos, muestren empatía e interés en su hija. Vayan y acomoden el vestido. Muévanle el pelito. Hagan algo, compas.
1: Sí.
0: Ustedes están en el teléfono. Sí. Disculpe. Y me vino solamente lo que estabas diciendo. Yo creo que a veces estamos tanto ahí que se nos están yendo los chicos, los muchachos.
1: Sí, también no hay que olvidar, eso, el teléfono. El social media, ahí está todo también, ahí ven todo.
0: ¿Pensás que también la social media promueve muchas veces la criminalidad en estos chicos? ¿Y de qué manera?
1: Pues yo digo más como en... ahí tienen, yo he escuchado, ahí se contactan como con...
0: red.
1: En la red, ahí se contactan con quién van a vender drogas o con quién van a hacer esto. Ahí ponen sus fotos con sus pistolas, ahí ponen...

0: En todo.
1: Okay, y el sistema chequea todo eso, ¿no?
0: Ah, sí.
1: Bien. Estoy pensando también que hoy por hoy la juventud tienen 15 años, no trabajan algunos y a otros sí, y tienen los Nikes, Jordan, que salen $300 y
0: Se
1: no
0: ponen,
1: trabajan.
0: ajá, tienen la mejor ropa, siempre se quieren poner marcas.
1: Y yo entiendo que está bien soñar con cosas así. Pero muchas veces estos chicos que no trabajan lo quieren tener y hay un adulto atrás de todo esto que sabe esa vulnerabilidad y le dice, ¿quieres tener un Nike Jordan? Un Air Jordan. Mira, entrégame este paquete en la esquina y te ganas $500. ¿Es así a veces la realidad?
0: Sí.
1: Bueno, mi pregunta es, ¿cuál es la característica de estos padres irresponsables que están scrolling el teléfono mientras que uno trajo un carro clásico? Y un fotógrafo gratis, y le están tomando fotos. Dime, ¿cuáles son las características de los padres que no tenemos que ser como ellos?
0: Para no ser como ellos, como los que están en el teléfono.
1: Entonces el joven necesita ser más escuchado que sermoneado.
0: Sí.
1: O sea, digo, como adultos y sociedad tenemos que entender que si el joven llegó ahí también, el joven. Fue un mensaje que él dio también, ¿no? Te dio un mensaje. Ocurrió algo entre tú, que eres el adulto, y él, que es el niño o menor, que no se hizo bien. Él tomó decisiones, llegó a un lugar, y ahora ir a darle un sermón. Too late.
0: Too late.
1: El sermón ya tendría que haber dado antes, o la conversación antes. Ahora
0: Claro.
1: hay que saber.
0: Ahora les damos las herramientas para qué hacer, qué pueden hacer mejor, qué pueden hacer diferente.
1: Tú como terapeuta y como padre también tenemos que ser así.
0: Sí, también. También por eso tenemos familia en terapia, para también, hay veces que los jóvenes les van enseñando a los padres qué es lo que ellos están aprendiendo. Las diferentes habilidades, sí.
1: Y cuando un joven está por salir de la cárcel, ¿de qué manera la familia tiene que prepararse para recibir a este joven?
0: Siempre hablamos de tener un plan, o también les pregunto al joven cómo puede el padre ayudarle en esta situación, porque no es fácil, lo estamos aventando
1: Obvio.
0: a la vida real.
1: ¿Y qué te dice el joven cuando le preguntas eso? ¿Cómo tu padre te puede
0: Muy,
1: ayudar?
0: muchos me dicen de que les gustaría de que el padre fuera más firme con ellos.
1: Ah,
0: Sí,
1: caray. Pues
0: así.
1: mira, me sorprende esa respuesta.
0: Pues también depende de cuánto tiempo estuvieron
1: No,
0: encerrados.
1: claro, pero a ver, el joven te está diciendo un
0: Sí,
1: mensaje.
0: sí.
1: Nunca, cuando me tendrías que haber corregido, no me corregiste. Cuando yo robé esa naranja en el supermercado y tú sabías, no me trajiste a devolverla. O cuando
0: Sí.
1: robé ese candy.
0: No me enseñaste que era bien.
1: O cuando me compré esos tenis con ropa, con dinero robado. Nunca me dijiste nada de esos tenis.
0: Sí.
1: Si tendremos que aprender los adultos. El tiempo se ha ido rapidísimo,
0: Muy
1: Alice.
0: rápido.
1: ¿Viste? ¿Viste? Yo te agradezco muchísimo. ¿Hay algún teléfono o algo que tú quieras compartir con la comunidad para aquellos que están escuchando, que tienen algún ser querido, un joven en el sistema penitenciario o a un familiar, un amigo, y que tal vez la gente quiera educarse, quiera mejorar, quiera ayudar? ¿Hay algún website o algo que tú quieras recomendar?
0: Sí, tengo mi email, que es más fácil para poder contactarse conmigo. Es dcchavez@utah.gov.
1: TC.
0: DC.
1: O DC. D
0: DC.
1: de dedo, C de Carlos,
0: Ajá, y
1: Chávez.
0: Chávez.
1: Arroba
0: Utah.gov.
1: Utah. Y ahí la gente puede hacerte preguntas. Muy bien. Yo te agradezco mucho, Denise, por haber estado aquí. Te felicito por lo que haces.
0: Gracias.
1: Hoy fue una conversación muy humana, que muchas veces esto no se trae a la radio y la gente desconoce totalmente la
0: Sí.
1: realidad. Okay. Gracias por estar aquí.
0: Gracias
1: Okay.
0: por la invitación.
1: Un placer. Amigos, gracias por la sintonía. Esto es Avanza Radio 88.3, la radio pública de Utah. Soy Pablo Telechea. Gracias por escuchar Punto de Encuentro. Un programa más la próxima semana. Y quédense en sintonía porque viene un episodio nuevo de Su Salud al Día. Gracias. Bye bye.

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5: Hola amigos, ¿cómo están ustedes? Gracias otra vez por estar en sintonía en nuestro podcast, Su Salud al Día. Soy Pablo Telechea y hoy en este episodio vamos a hablar de salud mental, pero desde un lugar muy poco convencional. Vamos a hablar desde el circo, porque mi invitada de este episodio, Miriam Ariza Franco, ella es miembro de un circo y hablaremos con ella cómo la salud mental ha ido acompañando la vida de Miriam, cómo el circo la ha ayudado a ella y toda esta combinación que, repito, no es común hablar desde la salud mental en rincones de la sociedad donde uno piensa lo menos que tal vez, ¿qué me va a ayudar un circo en la salud mental? Miriam Ariza Franco, bienvenida al programa. ¿Cómo te encuentras? Gracias por estar aquí primeramente.
6: Gracias por invitarme, muchas gracias por recibirme aquí en
5: un placer, estudio. Un placer. Pero cuéntame, Miriam, ¿de qué se trata esto? ¿Cómo es que llegó tu vida y por qué un circo? Tú dices, porque el título de este podcast es ¿cómo mi salud mental mejoró al unirme a un círculo? A ver, úneme todo esto porque tengo mucha curiosidad. ¿Cómo llegaste a un circo y por qué la salud mental?
6: Sí, claro. Bueno, yo empecé a tomar clases en el estudio que se llama Cirque du Kairos. Está en Ogden. Empecé porque me llamó la atención lo que eran las telas. Son unas telas muy largas, uh-huh, como de seda. Y yo quería empezar a hacer eso porque vi en unos episodios, en una serie, y dije, ay, eso es padrísimo, yo quiero hacer eso, ¿no? ¿En dónde encontramos esto? Y dio resultado en Google que encontré el estudio y dije, ah, pues vamos a probarlo. Con unas amigas fuimos a la primera clase y ahí fue donde me encontré en este estudio y pues me enamoré de las actividades, me enamoré de la conectividad que uno tiene ahí en y la atmósfera que es muy inclusivo. Y todos te reciben. Es muy diferente ir al estudio que a un gimnasio, uh-huh, porque en el gimnasio siento que hay muchos egos, como que hay prejuicios. Uh-huh. Te sientes nerviosa, ¿no? Así de como que, ay, no sé cómo hacer esto. Y aquí en el estudio la gente, oh, no sabes, yo te explico, mira, déjame, bien, ¿tienes alguna duda? En donde, no sé cómo hacer esto, estoy agarrando bien la tela, no, sí, déjame te explico. Entonces, no hay como una barrera de aprendizaje, todos son, bien, muy abiertos a cualquier pregunta,
5: bien,
6: o todo.
5: Y tú bien dijiste, el circo se llama Circo du Kairos, uh-huh, está en Utah. Uh-huh. ¿Qué diferencia hay con el círculo convencional? ¿Y de qué manera a Miriam, miembro de este círculo, te ayudó a ti? porque una de las banderas que ustedes tienen como circo o como grupo de ejercicio es que aquí no importa la edad, no importa la condición física, no importa el pasado de la persona, y especialmente en salud mental. ¿Cómo va de la mano con todo esto?
6: Simplemente porque, como dije, todos los instructores que tenemos ahí en el estudio te reciben con los brazos abiertos, no importa cómo te identifiques, de dónde eres, tu antecedente, mientras estés ahí y todo como te me ayudó mucho a mí como persona, porque me ayudó que como aceptar esa parte de mí que era diferente. No siempre tienes que estar de acuerdo al molde, y aquí en Estados Unidos es muy difícil porque el color de la piel, tu acento, cuando hablas con alguien te sientes expuesto, y en el estudio solo te aceptan. Bien. No importa si tienes acento o cualquier tono de piel.
5: No, está muy bien. Eso habla muy bien. ¿De qué manera eso ayuda en la salud mental? Y te pregunto, ¿tú tenías desafíos con la salud mental y buscaste diferentes ángulos en la sociedad y con el circo lo encontraste?
6: Sí, claro.
5: ¿Pero de qué manera te ayudó esto a ti especialmente?
6: Me ayudó a aceptarme a mí misma, a decir que la diferencia que yo tengo con otras personas no me hace menor, sino que me ayuda a ser más fuerte y aceptarme como que soy valorada y que tengo un lugar aquí en el estudio, en el circo.
5: Abres un abanico, y especialmente a nuestra audiencia, porque la audiencia te puede estar pensando que a veces lo estructurado y lo sistemático es la solución a todos los desafíos de la sociedad. Pero esto, como dijimos al principio, sale de lo normal. Involucrarte en una actividad de circo o lo que sea para apuntar a la salud mental. Sí. ¿Tú fuiste buscando específicamente esto de mejorar tu salud mental?
6: No, yo simplemente fui buscando, y creo que muchos estudiantes que tenemos aquí buscan algo que hacer. Simplemente con ejercitar tu cuerpo te ayuda un poco con la salud mental, pero yo creo que lo que nos hace únicos aquí en el estudio es que sí, hacemos ejercicio y es una comunidad, pero también encuentras gente única que te aprecia y te valora, y es algo que no puedes poner el precio.
5: No, sin ninguna duda. Mi pregunta ahora viene es la siguiente. Mucha gente busca a veces un lugar de contención. Como dicen ustedes, la gente de México, de apapachar. ¿Usas ese término?
6: Sí, claro.
5: Bien. ¿Cómo se construye un lugar que sea inclusivo y que se respete la salud mental de los demás? ¿Cómo se construye en tu experiencia en el circo?
6: Mi experiencia ha sido, intentar algo nuevo siempre es un poco intimidante, ¿no? Nunca sabes qué tipo de experiencia vas a tener. Y la forma en la que yo me integré con el circo fue que todas las personas que te reciben con una sonrisa, y no importa si te caes, todos te echan porras, ¿no? Así como, no te preocupes, a la próxima te sale, y vas al siguiente día y te salió, y todos se animan y todos te echan porras, y ya ves, lo lograste. Y no es como, se siente la diferencia entre si vas al gimnasio y cambias de peso, sientes eso, ¿sí me entiendes? En cambio, aquí en el estudio te ayuda la autoestima en decir, ah, lo logré, y todos en vez de decir, yo lo logré hace un mes o lo que sea. No, todos te dicen, perfecto.
5: O sea, el circo es la vida real.
6: Exacto.
5: Si te caes, hay que levantarse.
6: Exacto.
5: Pero, porque muchas veces la antítesis de lo que tú describes es el mundo perfecto, la vida perfecta, las redes sociales. ¿Crees, tú eres joven, pero crees que los más jóvenes todavía sienten esa presión hoy de hacer un checklist en su vida de altas expectativas y de perfección, y eso afecta la salud mental?
6: Sí, claro. O sea, vivimos en un mundo en que todo es instantáneo. Ves las noticias y ves que todos, todos les gusta el post que tú acabas de hacer, y, no tiene tantos likes o lo que sea. Es al final sí siento que afecta la salud mental, y la verdad creo que soy muy afortunada de no haber crecido con eso, porque yo siento que me hubiera afectado un poquito más. por supuesto.
5: Pero de igual manera, eres una persona joven y de alguna manera sientes presión.
6: Sí,
5: ¿cómo
6: claro.
5: manejas las presiones?
6: Yo siento que uno debe de poner ciertas, no sé, barreras. Tratar de involucrarse un poquito más con las personas que están en tu casa, más que en cualquier plataforma uh-huh, social. Uh-huh. Interacciones que tú estás, ¿cómo se dice? Que tú disfrutas. Personas que tú disfrutas en la vida y personas que no. Que
5: saber decir sí y saber decir
6: exacto,
5: no.
6: Exacto, exacto. Wow. Porque al final, si dices sí algo que no te gusta o no quieres, eso también yeah. te afecta.
5: Ahora bien, me estoy imaginando el ambiente del circo. Uh-huh. Tú dijiste que es alegre, uh-huh. que hay mucha pasión. Uh-huh. Pero hay personas que cuando tienen desafíos de salud mental, les cuesta disfrutar los momentos
6: sí, claro.
5: felices, uh-huh. de alegría. Uh-huh. Es parte de la salud mental, ¿no?
6: Sí.
5: ¿Cómo manejan esto ustedes en el circo? ¿Dan espacio? ¿Dan tiempo a la persona para que, respeto a ese momento de alegría, que lo disfrute a su manera? ¿Cómo manejan estas cosas?
6: Personalmente, yo he ido, por ejemplo, he tomado clases, o he dado clases en las que probablemente no estoy en el mejor estado mental que podría estar, y al final me ayuda a ver que todos están contentos y están felices, y al final se contagia, ¿no? Okay. La alegría se contagia, y aunque tú no estés en el mejor estado mental, de menos ves esa alegría y te saca una sonrisa al final del
5: día. Qué bonito. Ajá. ¿Qué momentos has tenido específicos que ha ido gente que tal vez te conste o tú sientes que tiene desafío de salud mental, y cómo ves que la gente lo disfruta? ¿Qué experiencia has tenido?
6: Por ejemplo, cuando unos estudiantes van, tú ves cómo interactúan y de repente cambian un poquito su personalidad, uh-huh. están un poco más reservados, más callados. Entonces, por ejemplo, yo personalmente veo a la persona y al final de la clase voy con él, ella, y digo, bueno, ¿estás bien? ¿Hay alguna cosa que te pueda ayudar? ¿Necesitas apoyo de alguna forma? Trato de hablar con esta persona para que no se sientan solos, porque uh-huh. al final no sabes qué problemas tienen, no sabes si tienen problemas en la casa o es algo personal o simplemente tienen un mal día, y a lo mejor no te dicen al instante,
5: claro.
6: ¿no? Porque necesitan esa comunicación y saber que pueden confiar en ti, pero al final y al cabo saben que si yo te pregunto es por algo, y probablemente algún día van a llegar y van a decir, necesito ayuda, bien. Y aquí estoy.
5: Bueno, tienes una personalidad muy contagiosa, muy bonita.
6: Gracias.
5: Y eso me puede ayudar mucho a mí si yo estoy pasando por un desafío, ¿no?
6: Uh-huh.
5: ¿Qué consejo tú le das a todas las Miriam que hay por ahí, ¿verdad? Que tal vez quieran ayudar, que tengan un compañero de trabajo, que tengan alguien en la familia, que tengan alguien en su círculo social y que sienten que está pasando por desafíos? ¿Cuáles serían los pasos más comunes que podemos dar nosotros para que, tú dijiste, ganar la confianza
6: uh-huh.
5: y ayudar a esa persona? ¿Qué consejo das?
6: Yo probablemente sería tener el valor de preguntar, ¿estás bien? Porque muchas veces uno piensa demasiado y dice, no, a lo mejor tienen mal día, no quiero ahora sí que meter mi cuchara, uh-huh. ¿qué tal si se molestan o algo? Y al final del día, esa pregunta puede cambiar mucho para una persona. Entonces, lo peor que te pueden decir es, no, estoy bien, gracias,
5: bien.
6: Ok, bueno, está bien. Pero si eres constante y ven que tú te estás preocupando por esta persona, son más, están más abiertos a esa ayuda.
5: Qué gran consejo que acabas de dar. Porque de consejo se trata, por ejemplo, el 988,
6: uh-huh.
5: la línea de crisis uh-huh. que uno puede llamar para pedir consejo, así como yo te pregunté a ti,
6: uh-huh.
5: te lo pregunté como periodista, pero también porque quiero aprender.
6: Claro.
5: Pero la gente que no tenga un Pablo Telechea para preguntarle, o una
6: sí.
5: Miriam, puede llamar al 988, que es gratis en español.
6: Exacto.
5: Y decir, ¿sabes qué? Tengo un amigo en mi trabajo
6: uh-huh.
5: que siento que no está bien.
6: Uh-huh.
5: ¿Qué puedo hacer para ayudarlo?
6: Sí, claro.
5: Y el 988 te ayuda. También hay una otra organización que se llama Livón,
6: uh-huh.
5: en español,
6: uh-huh.
5: Livón Latino, que también
6: sí.
5: da guía y ayuda. Pero también tenemos circos.
6: Exacto.
5: Que ayuda.
6: Sí, exacto.
5: Cuéntame, ¿cuál es el website para que la gente pueda conocer más del circo?
6: Sí, claro. La página de internet es www.dancekairos.com.
5: ¿De dónde viene la palabra kairos?
6: Kairos viene de griego, si no me equivoco, y es oportunidad y oportunidad de movimiento.
5: Fíjate. Movimiento. Estoy pensando en un circo. Yo sí voy al circo hoy. Voy a vivir en el piso, me voy a estar cayendo constantemente. Pero el punto es, hoy que vivimos en un mundo de mucha presión física, de que hay que tener cierta silueta, cierta línea, no solamente en la mujer, sino en el hombre, mucha presión, ¿verdad? ¿El circo juzga eso?
6: No, no. Tenemos nuestro eslogan que es, si tienes un cuerpo, tú puedes hacerlo. O sea, no se trata de ser perfecto, se trata de que tú disfrutes lo que estás haciendo y juntos con tu instructor, con la gente que va ahí, celebramos cualquier meta que has logrado.
5: ¿Cómo crees tú, cómo le cae eso, esa misión o esa visión que tiene el circo a una persona que esté pasando por desafíos de salud mental?
6: Yo siento que a lo mejor el circo no es para todos, probablemente.
5: Obvio.
6: Digo,
5: no
6: hay
5: todos
6: diferentes
5: tienen que ir a un
6: gustos.
5: Circo.
6: Exacto. Pero al mismo tiempo, si no lo intentas, no sabes si te gusta o no. ¿Sí me entiendes? Y el circo, sí siento que es para todos, porque al final encuentras esa comunidad y, como dije, disfrutamos tus logros, disfrutamos. Si te caes, es cuestión de aprendizaje. Todos nos caemos, no es cuestión de perfección, no es cuestión de ay, ya hice este movimiento, ahora el otro. Es cuestión de que tú disfrutes y tú tengas algo que estés, que sientas la pasión por hacer, y eso te ayuda también a tener algo que ver, algo que disfrutar.
5: Razón de vivir.
6: Exacto, una razón de vivir.
5: Una razón de vivir. Bueno, por eso dijimos al principio de este programa. Vamos a hablar de salud mental, como siempre hablamos en este podcast, pero hoy desde un ángulo diferente. El circo, una opción para muchos.
6: Exacto.
5: Para otros quizás no es el circo, para otros es otra cosa, pero que busquemos los circos que nos ayuden en la vida.
6: Exacto. ¿Verdad?
5: Tú encontraste el tuyo. ¿Ha sido diferente desde que lo encontraste?
6: Sí, bastante. Por ejemplo, yo, un poquito de mi historia, yo no tengo mi familia aquí, solo estoy con mi esposo y mis perros y ya. O sea,
5: ¿entonces
6: no,
5: tienes familia?
6: Bueno, eso sí, pero toda mi familia está en México.
5: Ya, entiendo.
6: Entonces, por mucho tiempo no supe, no tenía como esa
5: raíz.
6: Esa raíz, y extrañas, ¿sabes, no? Ves. Obvio. Tu gente, ves las fotos que se están reuniendo, tus amigos, tu familia, y pues extrañas, ¿no? Navidad, Año Nuevo, extrañas esa comunidad que tienes en casa, que tenías atrás. Entonces, ahorita, con esta comunidad, no me siento tan sola, ¿sí me entiendes? Y me ha ayudado a aceptarme a mí misma y aceptar mis raíces, y a no esconderme y a decir, yo soy mexicana.
5: Qué lindo.
6: Orgullosamente, y todos me dicen.
5: Muy bien.
6: Ahora es que.
5: No, y te felicito por eso. Quisiste, encontraste la razón de no esconderte y de vivir según las circunstancias que te ha dado la vida ahora, en este momento. Que estás con tu esposo, tus perritos o mascotas, y parte de la familia está lejos, pero es lo que hay ahora y hay que aprender a vivir con lo que hay ahora.
6: Exacto.
5: ¿Okay? ¿Repite el website del circo?
6: Sí, www.dancekairos.com.
5: .com. Yo te agradezco muchísimo, Miriam, por haber venido hoy. Tienes pasión, me gustaría ver alguna función del circo. ¿Ustedes dan funciones gratis a la gente?
6: No damos funciones gratis, pero estamos ahorita trabajando en una función que es caritativa. Todo lo que recaudamos va a ser 100% donado a la Fundación de Prevención contra el suicidio.
5: Muy bien.
6: Y este en marzo es el 20 y el 21 de marzo. Y este es una comunidad muy especial, porque aparte de que es la comunidad del circo, es personas que han sido afectadas por medio del suicidio. Conocen personas que han cometido suicidio o han estado en ese punto de.
5: Y quieren tener empatía con este sector social.
6: Exacto. Y la fundación empezó porque. Bueno, hablar de ello es mejor que no hablar de nada. Y encontramos este grupo que entre todos sabemos lo que hemos llevado, lo que hemos sobrevivido, y honramos a los que hemos perdido. Y es una forma de decir, por ejemplo, para mí participar en este show es una forma de decir, aquí estoy para ti, si necesitas algo, no dudes en estar aquí.
5: No hablarlo es como barrer abajo de la alfombra. Exacto. Hay que hablarlo. Y normalizar la conversación.
6: Exacto.
5: Y qué lindo que lo hagan saltando o lo que sea en un círculo. En un circo. Es un buen mensaje que de diferentes ángulos se pueden abordar los temas más serios de una sociedad.
6: Exacto.
5: Y de mil maneras.
6: Y eso es lo que estamos intentando con el show que se llama Worthy. Porque we are all worthy. Todos somos
5: valiosos, importantes
6: en esta vida. Tú pones tu marca en el mundo y es lo que estamos tratando de decirle al mundo.
5: Bueno, te felicito, Miriam, por lo que haces y yo te agradezco por haber estado aquí en el podcast. Sí,
6: muchas gracias.
5: Gracias y mucha suerte con esta actividad humanitaria que están haciendo. Amigos, pasó por aquí en el podcast Miriam Arisa Franco, del Círculo Duqueiros. Gracias por la sintonía que prestan siempre. Les saludo a toda la audiencia de PBS Radio Utah, de Avanza, que también tienen el gesto de ponernos al aire en la semana para que usted y todos nosotros estemos conectados con la misma sintonía. Gracias y hasta la próxima semana. Oh, y les repito, su saludo al día, podcast@gmail.com es la manera que estemos en conexión para conversar sobre más temas o temas que ustedes quieran sugerir. Gracias, Miriam, por estar aquí.
6: Muchas gracias.
5: Un placer. Bye, bye.
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0: Bien, bien, buenas tardes paisano, mi nombre es Natalia Bautista y bueno, pues ya estamos aquí de regreso después de estos 30 minutitos que tuvimos ahí un receso en lo que ustedes se quedaron con 30 minutos de pura música sin interrupción y pues ahorita ya estamos de regreso, a la línea de teléfono ya están abiertas, Joana está en la línea de teléfono. Crescencio en los controles y pues aquí su amiga conduciendo el programa de este dominguito alegre y pues estamos arrancando en este tiempo cuando son las 12:37 y vámonos a la línea de teléfono por acá a ver quién nos está escuchando, paisano. Buenas tardes. Buenas tardes. Buenas tardes. A ver si nos escucha y responde. A ver, buenas tardes. Hermenegildo, ¿estás allí? No te escuchamos. Hermenegildo.
1: Sí, bueno.
0: Bueno, te desperté.
1: Sí, mira aquí, buenas tardes.
0: Buenas tardes, Hermenegildo, bienvenido a la Hora Mixteca, y aquí estamos al aire, para quien los saludos, yo sé que nos escuchas allá en Oregón, y pues, ¿a quién saludamos?
1: Sí, aquí, pues, escuchándolos domingo tras domingo, aquí en la casa, ya que nos toca descansar, y pues, hacemos cualquier cosita que se tiene que hacer, y pues, sirve de que se nos va el día alegre.
0: ¿Verdad que sí, no? Y el dominguito siempre es muy cortito porque entre los quehaceres y atender las cosas que no se puede hacer entre semanas, se nos va la hora, pero bueno, aprovechemos y pues a quién saludamos y cuál música queremos escuchar con toda la familia.
1: Pues ay, la que me pongan canción de acción del ya me la puso Don Crescencio, ya chilena, la que sea, para mí es bueno todo.
0: Ajá.
1: Saludos allá a mis papás, a mis primos que están escuchándome allá en Santa María Tindú y acá por el estado de California, mis primos ahí en Madera, allá en Santa María, California, mis ajá, hermanas, mi sí, hermana mayor y mi hermana menor.
0: Ajá.
1: Y aquí en el estado de Oregon, mi hermana Gloria y mi hermano Marino. Estamos divididos, 3 y 3.
0: Ah, dale.
1: A todos mis primos.
0: Sí, eso pasa cuando donde hay trabajo nos quedamos y ahí se separa la familia, ¿verdad? Bueno, creo que a Hermenegildo se le volvió a cortar la llamada. Vamos a esperar ahorita a ver si otra vez se puede retomar la llamada. Pues Hermenegildo, vamos a complacerte, claro que sí, con todo lo que resta del programa hasta las 5 de la tarde, mucha chilena por acá. Tenemos listo por acá ya con la banda de viento, que es la banda de viento de Santiago, Juzlahuaca, por ahí para todos mis danzantes, la danza de los diablos, la danza de los rubios. Que pues sí, es la danza representativa de nuestra región mixteca y pues sobre todo en Santiago Juzlahuaca, así que vamos a esperar a que ahorita nos hable otra vez Hermenegildo y bueno, tenemos lista esta de la banda Santiago Apóstol de allá de Santiago Juzlahuaca y ahorita también estamos tratando de activar la forma de cómo poder entrar con la llamada con nuestro compañero René o Eva, no sé ahorita quién vaya a estar desde la XETLA de la Voz de la Mixteca, ya desde la heroica ciudad de Tlaxiaco, nuestra región mixteca, pues estamos teniendo un poquito de problema, pero sí no una buena señal para poder recibir la voz de nuestros compañeros. Pero bueno, mientras quiero recordarle también que ahorita nos estamos escuchando allá en el Valle de San Quintín, Baja California Norte, a través de la estación comunitaria de la Voz del Valle de San Quintín, que es la XQIN, la Voz del Valle de San Quintín, allá en Baja California Norte, paisano. Así que saludos cordiales a todos nuestros hermanos que se encuentran por allá presentes, radicados ya muchas familias de los diferentes estados de la República Mexicana, pero más sobre todo lo que viene siendo Guerrero y Oaxaca, establecidos allá en Baja California Norte, pues allá nos hacemos llamar los oaxacalifornianos, ya no somos de Oaxaca, sino Baja California, sino oaxacalifornianos, porque ya hay segunda, tercera, cuarta generación de jóvenes oaxaqueños nacidos y crecidos allá en Baja California Norte. Y pues allá es una comunidad grandísima ya con muchísimas colonias y aparte las comunidades ejidales que están por allá, pero las colonias donde está toda la comunidad oaxaqueña son bastante, así que si nombramos todos empezando desde Maniadero, Baja California, todo hacia el sur yendo, pues es una cantidad enorme de colonias que se han desarrollado, paisanos, porque cuando yo crecí en Baja California, allá en mi época de niña o de adolescencia, pues no había muchas colonias, sobre todo en Vicente Guerrero, nomás estaba la Benito Juárez, que es una de las primeras colonias que se formó. De ahí posteriormente se formó la colonia Maclove Rojas y luego de ahí se formó la colonia Reforma. Antes de eso se formó la colonia 13 de Mayo, y luego la Reforma, y luego la colonia San Juan Copal, la región Triqui, ¿no? Hombre, ya se hicieron más colonias allí. Y pues así se van haciendo muchísimas colonias a lo largo del sur de Ensenada hasta llegar al Valle de San Quintín y más allá del Valle de San Quintín, llegando hasta allá en el Rosario. Así que si escucha a toda la familia que escuchan por allá en el Rosario, a mis comadres, compadres que viven en las diferentes áreas de ahí del Valle de San Quintín, saludos cordiales, un abrazo enorme para toda mi familia que escuchan por allá. Estamos tratando de retomar, o sea, entrar en comunicación con René, pero mientras voy a ver cómo está la línea, porque se cortó también con la llamada de Hermenegildo, se colgó por ahí. Y bien, estamos tratando paisano, así que pues síganos aquí a través del internet también en la www.radiobilingüe.org. Esta página pues es la página oficial de la radio y allí pueden ustedes escuchar directamente. Si en un lugar donde la familia está no hay ninguna frecuencia, como aquí estamos en la 91.5, todo lo que es Fresno, tenemos otra frecuencia en Salinas, en Santa María, en Modesto Stockton, en diferentes lugares, pero en la internet, en la www.radiobilingüe.org, ahí pueden escuchar todos los días del año, todos los días de la semana, las horas que usted, o sea, el tiempo que quiera, ahí va a estar Radio Bilingüe. Pero recuerden, la hora mixteca, domingo a domingo, empezando 10:15, por hoy hasta las 5 de la tarde. ¿Cómo estamos allá en la línea? Mientras nos vamos a ir a nuestro anuncio, una chilenita, y ya regresamos, ojalá ya con nuestro compañero de la XTLA, La Voz de la Mixteca.
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0: Oaxaca, mi capital, ahí quedó a cargo del grupo ¿cómo se llama?
1: Grupo Calor.
0: El Grupo Calor, tan corto el nombre y tan rápido el olvido. Viene el Grupo Calor de por allá de dónde verás, de Expante. No, son del distrito de Tlaxiaco. Son deditos, yo creo que son de Chalcatonco, si no me equivoco, pues sí, por me equivoqué, que me corrija la comunidad, pero bueno, ahí estuvo el Grupo Calor con Oaxaca, mi capital, y hicimos un recorrido en la geografía de nuestro estado oaxaqueño con el Grupo Calor, y bueno, ahora sí, ya nos restablecimos en el área de comunicación, ya estamos con nuestro compañero René López desde la XTLA, de la Voz de la Mixteca, allá en el distrito de Tlaxiaco, Oaxaca, que famosamente lo conocemos como la bella y heroica ciudad de Tlaxiaco, y también a Hermenegildo, que tenemos en la línea aquí desde Oregon, California. Paisano, pues le voy a dar la bienvenida a René. René, bienvenido aquí en la Hora Mixteca, qué gusto otra vez coincidir contigo este otro dominguito aquí en California.
2: Así es, muchas gracias, Natalia, pues les estamos enviando saludos, ya estamos en este enlace, ya nos estamos escuchando a lo largo y ancho de todo el mundo, a través de internet, desde luego, y bueno, este programa de la Hora Mixteca es para que los paisanos participen, manden sus saludos en la lengua milenaria, en los idiomas maternos de la República Mexicana, sería bueno escucharlos a todos, y bueno, pues está abierta la invitación entonces, en este enlace de la Hora Mixteca entre Radio Bilingüe, la XQN, la Voz del Valle, y acá la Voz de la Mixteca, pues los estamos saludando y estamos en espera de su reporte de los paisanos de toda la comunidad.
0: Así es, René. Sácame de una duda, René. El Grupo Calor es del distrito de Tlaxiaco. ¿De qué comunidad son ellos?
2: De la comunidad de San Miguel del Progreso. Es una agrupación musical pues ya antigua, si no me equivoco, sí es de allá de la comunidad de San Miguel del Progreso.
0: Sí, hombre, pues aquí. Ellos hicieron muy famoso una canción cantado en mixteco, creo que se llama Liachi.
2: Liachi, sí.
0: Ajá, entonces, bueno, es un grupo ya de antaño también, y bueno, pues con ellos escuchamos Oaxaca, mi capital, y solamente me quería acordar de qué pueblo, de qué comunidad son allí en el distrito de Tlaxiaco.
2: Así es, pues ahí queda también cómo es importante y tiene mucho valor la lengua materna para que pues, los artistas también sigan haciendo sus canciones en Tunzabi, por ejemplo, idioma mixteco de acá del distrito de Tlaxiaco, de 9 distritos. Ajá. Que tiene la región Tunzabi.
0: Ándale, sí. Pues ahí tenemos, ahorita mencionaremos a los grupos que han tenido, pues ahora sí que se puede decir, no sé si valor de decir, oh, yo puedo cantar en mixteco y lo vamos a hacer, y son muchísimos. Pero mientras, René, permíteme, me voy a ir a la línea telefónica con Hermenegildo Cortés, que nos está esperando desde Oregon, California. Hermenegildo, ya estamos aquí de regreso, se cayó la llamada, así que, paisano, adelante con los saludos.
3: Sí, muy buenas tardes, don René López, estábamos en la línea, pero yo pensé que por este lado mi teléfono había fallado, o en partes que también el servicio se nos va, pero como quiera que sea, aquí escuchando la bonita canción de Oaxaca, que la bella capital, música que yo pienso que cuando nosotros estuvimos allá en los años 90, 88 al 92, la bailábamos, cuando los grupos de la región sacaban las fiestas, la dinastía Figueroa,
0: sí.
3: El Remolino, el grupo Arlequín, el grupo Acción, grupos de Guajuapan. No eso. Llegaban grupos de otra área a nuestro pueblo, pero muy bonitos recuerdos.
0: Ah, sí, no, hombre, Oaxaca, mi capital, sí es el grupo ya tiene muchos años que cuando empezaron el movimiento esto de la onda grupera y con estilo chileneros y cantado en el idioma materno, que es que en nuestra región pues es el mixteco, y pues sí, muchos grupos, ¿no?, con cantando el idioma mixteco.
3: Sí, la primerita canción que me gustó mucho del grupo Acción Oaxaca se llama Esta Soledad.
0: Esta Soledad.
3: Y la de Tindú, no, la de Oye, mi hermano, ¿cómo te vas? Menace del alma.
0: Menace del alma. Fueron
3: las primeras canciones que yo escuché en Tepejillo.
0: Ajá.
3: Me acuerdo que íbamos a la fiesta y no llevábamos dinero, pero como éramos vagos, nos brincábamos en la cerca y ya estábamos dentro del baile.
0: De alguna manera. Como dices, como dices.
3: A la hora de que las bandas, que llegaban a tocar las bandas de Juan Copala, nosotros nos íbamos para allá.
0: Ajá, como dice el dicho.
3: Un moral no. De los músicos y como que si éramos ayudantes. Ajá. Ya nos daban nuestra carne y hasta dobleteaban los platos. Pero sí, Tepejillo lo conocimos por 25 años de chiquitos.
0: Ándale, éramos son vecinos. Pues es que ahí está, son vecinos ahí todos los pueblos ahí.
3: Por cierto, saludos a Altagracia Gutiérrez, si nos está escuchando. Ajá. Ella tenía su tienda bien bonita enfrente de la iglesia. Ajá. Y tenía las maquinitas de jugar del Pac-Man.
0: Ah,
3: ¿me acuerdo?
0: Sí. Sí, famoso.
3: Nosotros nomás mirando ahí porque no teníamos dinero para jugar las maquinitas, pero sí. Hicimos muchas travesuras. Llegámonos al río Mixteco, nos bañábamos y vámonos.
0: Ándale.
3: De Tepejillo a Tindú, los pasos los tengo contados.
0: Hasta hay que hacer una canción con eso.
3: Sí. Muy bien. Hay una chilena, ya la complació don Crescencio para la otra semana, la de Juslahuaca a Tindú. Ajá. Son 2 horas de camino.
0: De Juslahuaca
3: a Tindú. Pero sí, me arrastré bien sus recuerdos.
0: Ándale.
3: Allá en Tepejillo. Bueno. Y un año llegó un señor de aquí que una bacha llevó una cámara, videocámara de HC. Ajá. Y grabó y a los 20 minutos ya nos lo puso en el portal municipal con una televisión. Ah. Y ya saleámonos en la televisión. Digamos, ¿cómo le hacían? ¿Cómo le hacen? Otros bien admirados.
0: Sí, famosos también. Y decían, ¿cómo es? Sí. Yo soy famoso, ¿no? Sí, mira, tengo el material de Dinastía Figueroa en la mano y tenemos esta canción que se llama Lindo Juslahuaca, San Miguel, Tlacotepe, Nieves, Sila. Sila.
3: La chilena de Popurré.
0: Santa María, ahí tenemos la Santa María. ¿Qué te parece? ¿Cualquiera de estos? La Asunción, ¿cuál te gustaría?
3: La chilena.
0: Esa es ya.
3: La que sea es buena.
0: Ah, ok. Bueno, vamos a ponerte la Asunción a ver qué tal. La número
3: 7. Seguro, y no, es un gustazo platicar con ustedes porque pues nos transformamos allá a nuestra tierra.
0: Claro,
3: y
0: claro.
3: Y nos hace recordar nuestra infancia.
0: Sí, hombre.
3: Años que, pues.
0: Bendecidos los que crecieron en el pueblo, porque otros ya nos tocó crecer en diferentes lugares de la República Mexicana, porque todos los trabajadores agrícolas, pues nos tocó caminar por muchos lugares, nuestros padres más que nada.
3: Sí, es cierto. Nosotros yo también, cuando vine aquí hace 14, no, ya aquí cumplí 14 años, vine casi, mi papá me trajo y, pues, con ganas de venir al norte. Ajá. Uh-huh. Y a los 15 años vine solo y me fui independizando de ellos y ya. Ahorita mis hijos ya son mayores, ellos van a Oaxaca, pero no les gusta o les gusta, pero por una semana. Y nosotros, como allá nacimos, sí, añoramos nuestra tierra.
0: Sí, es distinto.
3: En serio, por Dios.
0: Uh-huh. Sí, sí.
3: Cuando estuve en Santa María a los 15 años, uh-huh, agarraba mi bicicleta y caminaba todas las calles planas. Uh-huh. Ida y vuelta de sur a norte.
0: Sí.
3: Y después me agarraba a las otras de este a oeste. Y por eso le digo que conozco muy bien Santa María.
0: Sí, hombre, eres muy vago tú ya. Por lo que veo, por todo lo que cuentas, híjole. Bueno, pues qué buena experiencia, porque haces todo un recorrido. Sí. Eso es muy bueno.
3: Los domingos al proyecto me iba hasta allá, donde estaba una Jaimarri, el Parque de los Patos. Ajá. Allá, y ya pasaba al otro lado de la carretera 1.
0: Sí.
3: Ya me iba al remate a comerme unos chetos y me miraba. Tienda por tienda mirando, a ver, nomás mirando, pues, ¿qué compraba? No tenía ni mucho dinero, pero sí.
0: Ándale, pues.
3: Estuve en Santa María 2 temporadas.
0: Qué memoria. Pues muy bien, Hermenegildo, ahí quedaron los saludos, ahí que vamos a ponerte esta chilena con Dinastía Figueroa y pues a seguir disfrutando lo que queda de este dominguito.
3: Seguro, mil gracias, y sí, voy a enviar saludos a Don Felimón en Mixteco.
0: Ándale, te queda 2 segundos.
3: Ah. Sí, Cuñi Chintay, no te hace limón, la cañiz, al pueblo Sandabar, San Juan, Mixtepet.
0: Ajá, Ñusnubico.
3: Ñusnubico.
0: A eso. Vanita Hermenegildo. Vanita Hermenegildo, Xocoménico, Fidado, Nichis.
3: Ok, va, Tanazaya, anda acá, Iña, Uncaquibi.
0: Uncaquibi, va. San Andaquita, yo en un radio, Uncaquibi. Bueno. Pues hay que dar los saludos en Mixteco también con Hermenegildo. Me da gusto escucharle. Suena re bonito nuestra lengua cuando se.
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0: Bien, ahí quedó. Bueno, pues ahí está esta música para nuestro paisano Hermenegildo. Le pusimos la Asunción, pero bueno, en la próxima le ponemos Santa María, porque él es Santa María Tindú. Y continuamos aquí en la Hora Mixteca, paisano. Estamos con nuestro paisano René López a través de la XTLA, la voz de la Mixteca. Pues aquí estamos de regreso, René. Estamos, cuéntanos, ¿está lloviendo por allí o qué es lo que está pasando? Que tenemos un poquito de ruido. ¿Aló?
1: No ha llovido, Natalia, acá en la comunidad. Ya hemos dicho que hay que portarnos bien.
0: Ajá.
1: Que debemos ir al cerro a hacer una danza, que debemos portarnos bien para que llueva, pero al parecer a lo mejor hoy o no hasta dijeran la gente, hasta los campesinos les ha fallado ahora, por lo que el cambio climático, pues de él se espera mucho.
0: Uh-huh.
1: Se espera pues de que llueva, de que de repente él...
0: Es que
1: hoy,
0: tenemos,
1: ejemplo,
0: que dar una ofrendita.
1: Año, las cuatro estaciones ya no las vemos como antes, se percibía, se sentía.
0: Sí.
1: Hoy es un tanto difícil al cambio climático, entonces hay que bajarnos de nuestro carrito y caminar, porque hoy fui a Santiago Mundichi caminando.
0: ¿Cuánto pues tiempo es eso?
1: De regreso, el transporte es muy caro, ¿no? Son 12 kilómetros.
0: Está
1: muy cerca el poblado.
0: Ah, 12 kilómetros a pie, pero así subiendo cerros y montañas, ¿no?
1: Así es, sí, cerros y montañas. Y pues allá en la ciudad la gente se queja que todo está caro, pero acá la gasolina, que estamos a, por ejemplo, hasta 4 horas de la ciudad de Oaxaca a Tlaxiaco. Uh-huh. Luego si te vas a Santiago y Osondúa son otras 3 horas, 7 horas, o bueno, de acá de Tlaxiaco, Santiago y Osondúa son pues 2 horas aproximadamente, ¿no? Entonces ahí va incrementando el pasaje.
0: Fíjate.
1: A lo que quiero llegar es de que, pues, en la medida de lo posible ahorremos y caminemos, ¿no?
0: Así gastamos la energía que a veces lo guarda nuestro cuerpo y ahí se queda y tenemos que sacarlo. Y pues caminando, qué mejor manera. aunque yo sé que nuestros paisanos, para ir de un pueblo a otro pueblo, pues tienen que ir cargando cosas y pesadas, pero si se presta que no van a cargar nada pesado, bueno, pues sí, buenísima idea de caminar y aprovechar que nos ayudamos a nosotros mismos también y al medio ambiente, porque sí, quemar gasolina también afecta un poco. Sí, contaminamos también.
1: Sí, así es.
0: Ay, bueno, pues ni modo, pues qué dicha la tuya de que pudiste caminar, René, porque pues nosotros aquí a veces para ir a la tienda siempre andamos buscando el carro porque hay mucho tráfico y la gente ya no quiere estar cruzando los semáforos a pie, ya prefieren llevarse su carrito y sí, a veces las tiendas se encuentran lejanos también, pero sí hay maneras. Si quieres caminar 20, 30 minutos, pues sí se puede. Pero como que llegamos aquí y estos hábitos se van haciendo tan diferentes y nos vamos acoplando a cómo se va desarrollando el hábito en este lugar.
1: Sí, pues es necesario caminar porque también el transporte es muy caro. Por ejemplo, allá llegas a esta comunidad, ahí hay alguna actividad, hay fiesta en la comunidad en el marco del festejo de Santiago y luego hay una exposición de jitomate, de hortalizas.
0: Uh-huh.
1: Pero el transporte es muy caro por lo deteriorado del camino que tiene esta población, a pesar que es un santuario muy visitado por muchas personas. Y luego pues el transporte, un taxi te cobra 300 pesos nada más para llevarte, por ejemplo.
0: Sí.
1: Ahora te imaginas qué tan cara es la vida por eso en las comunidades donde pues se sigue utilizando y se mueve todo a base de gasolina, de ese tipo de energía.
0: Uh-huh.
1: Que pues en muchas ocasiones es muy caro el transporte, por lo que no hay, y que muy poca personas también tienen el recurso de pagar 300 pesos un viaje, ¿no?, de un taxi.
0: Sí, hombre, es que se debe de desarrollar otro tipo de transporte, como le llaman aquí, pues transporte público. Se debe de, porque cuando se vuelven como algo particular, pienso, no lo sé, cuéntame tú. Y cuando ya se maneja en cuestión como particular, ya la gente lo hace como algo, un viaje especial, y eso como que se dan el y es que también tienen razón, pues la gasolina es cara, pero pues sí sale demasiado caro para nuestras comunidades que necesitan movilización para mover su producto, ¿no?
1: Sí, claro, pues todo esto, ¿no? Porque, pues, por ejemplo, en la ciudad de Tlaxiaco, en la ciudad de Oaxaca, en la Ciudad de México, la gasolina, pues, es cara. Ahora, ¿te imaginas, Natalia, o amigos del auditorio, te imaginas de la ciudad de Oaxaca a Tlaxiaco? Son 4 horas, por ejemplo. Y si te quieres ir a Santiago y a Sonora, como te comentaba, ya son otras 2 horas. Por eso un colectivo te cobra hasta 180 pesos nada más, colectivo, y eso que hace tiempo ya incrementaron 20 pesos más el transporte. Y bueno, así la situación por estos campos, por esta vida, por eso mucha gente pues se va a trabajar a los Estados Unidos con el fin de tener pues una vida mejor. Y bueno, pues eso es lo que siempre se trata de hacer, y los mexicanos, los mixtecos viajan y van a trabajar en los trabajos más duros y pesados de Estados Unidos con el fin de tener subsistencia económica, y pues mucha gente está afuera de las comunidades con el fin de enfrentar toda esta situación, ¿no?
0: Sí, hombre, qué compleja la situación, porque sí, ¿no? Con esas condiciones, pues esa y otras peores condiciones en otros tiempos, es la razón de pues ahora sí que de mucha... ¿cómo se puede decir? Porque la gente se fueron del pueblo no porque quieran, sino se sintieron obligados a salir a emigrar en busca de oportunidad y de trabajar. Y ya con los años dentro de la migración, ahora cuando regresamos al pueblo, ya regresamos con otros modos de pensar y otros modos de querer vivir en las montañas, con otro tipo de servicios, recursos y cosas así, cuando no hace como no encaja mucho con el entorno, con el medio ambiente. Entonces yo creo que allí en sobre todo nuestras autoridades, no sé cómo han trabajado con respecto a la cuestión, esta movilidad de los cambios que se vienen en cada época. Con todo, ¿no? Con el servicio de transporte, con el servicio de la basura, con el servicio de protección, ¿no? De seguridad, todas esas cosas, yo no sé cómo se estén haciendo, pero con muchos años de migración, al regresar, pues hay cosas buenas con la cual regresamos y también otras cosas muy dañinas para nuestro entorno ahí, ¿no?
1: Sí. Pues todo esto hace de que las personas sigan saliendo, sigan yéndose a trabajar a los Estados Unidos, y no es gente mala, como pues se ha dicho, lo dice el gobierno estadounidense, es pura gente trabajadora, pura gente que tiene en la mente prosperar, mandar un poquito de dinero a los familiares. Y algunos paisanos, cuando ya regresan, pues traen su coche, su carrito, ya nos alcanza entonces para salir. Por ejemplo, hace poco fui a la comunidad de San Antonio en Bajico, que es por acá por Ñumí, y no hay transporte. A la 1 de la tarde, 2, 3, 4 de la tarde, no hay transporte, estás esperando 2, 3 horas y no pasa ningún vehículo, y cuando pasa un taxi pues te cobra hasta 500 pesos para llevarte o sacarte de la comunidad a la ciudad de Tlaxiaco, por ejemplo. Eso es una situación de carencia, y bueno, ante todo, pues este sueño de las personas es siempre irse a trabajar y conseguir algo de dinerito para sus familias, ¿no?
0: Cierto. No, pues sí, tenemos que soñar con un mundo una vida mejor, una vida distinta. Pues bien, voy a ir con una música, vámonos con una música, René, y luego con nuestro anuncio y con otra música y regresamos contigo.

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0: Bien, acabamos de escuchar aquí esta chilena tradicional de allá de San Juan Mixtepec, de Ñus Núbico, Rocondizante, tu buen y buen año, Lurayo, Ninja Sogo, y ya sí, Luciña, su Ailén, la niña del violín. Te advichirga y te acuena, niga, si la niña del violín, nanitzilía, y te. Ya sí, Luyaño, nanía, ya, cabana, caba. Ya, cabana. Muy bien, pues ahí escuchamos esta chilena tradicional de ahí de San Juan Mixtepec, René, estamos de regreso aquí, y pues ahí las mujeres también incursionando en el tema musical con la música tradicional, tocando el violín. ¿Cómo ves, René?
1: Sí, muy bien, pues fíjate, Natalia, que Ailén Juárez, por ejemplo, es una niña de allá de San Juan Mixtepec que ha hecho música ya sí, música tradicional. Ajá. Música de allá, de propia de San Juan Mixtepec y de toda la región Ñusari.
0: Sí.
1: Pues los pueblos nativos pues hacían este tipo de música. Hoy en día lo han trasladado a otro tipo de instrumentos, a música música ya con instrumentos electrónicos, y bueno, pues suena de otra forma y hoy la gente lo baila, ya se ha vuelto pues un baile ya acá en la mexicana muy conocido, y bueno, de esa forma los Ñusar y los pueblos milenarios van poniendo su estilo. Si también alguna comunidad, algunos pueblos van adaptando nuevos estilos, nuevos géneros de música, pues también lo van apropiando y lo van haciendo suyos, porque por ejemplo pues tocan la música que viene de otras partes, pues con los instrumentos que hay acá, como es el violín, la guitarra, el cuerno, los cascabeles y todo eso, ya sí. Se hace muy suyo, muy propio, ¿no?
0: Así es, René, pues nos da gusto que mi paisana Ailén se llama la niña del violín, pero ella dice que ya es la chica del violín. Es que empezó a su como a sus 10 años,
1: ya creció
0: a los 10 años empezó a tocar el violín, y ya pues ahorita ya no es la niña y ahora es la chica del violín, Ailén Juárez. Ahí la tuvimos una pequeña charla con ella hace unas semanas atrás y muy interesante, le estaba yo contando que si no la habían asustado, porque allá con nosotros, no sé si todas las familias, pero cuando las niñas están chicas, muchos padres dicen, ay, no toques, no vayas a tocar la guitarra, no vayas a tocar el violín, porque tus hijos van a salir bien llorones. Y le digo, ¿no te asustaste si no escuchaste eso? Dice, no, yo nunca escuché eso, ah, qué bueno, le digo, pues así que tenemos una chica allí dentro de lo que es en la música tradicional, que usualmente pues siempre ha sido para los señores, ¿no? Para los tíos mayores.
1: Claro, por ejemplo, pues hay músicos que ya han dejado este plano, y qué bueno que los jóvenes, los niños se estén interesando, que más jóvenes, que más niños lo sigan realizando, porque eso es muy importante. Es por ejemplo, acá en la radio La Voz de la Mixteca ya hay jovencitos, niñas, las comunidades que ya se empiezan a comunicar, y ese es el público que se va a quedar ante pues muchas personas que pues en este plano desaparecemos, por ejemplo, radio escuchas de La Voz de la Mixteca de la tercera edad, pues ya han ido desapareciendo, pero están los jóvenes y son ellos quienes sostienen finalmente este proyecto de comunicación, de música, de los pueblos milenarios. Por ejemplo, allá en la comunidad de San Pedro Molinos, en Tlaxiaco, está don Efrén Torres, que es un músico-compositor que canta en Tunzari, en la lengua milenaria, el mixteco, y son canciones que va dedicada a los animalitos del bosque, al medio ambiente, y bueno, son
0: compadres.
1: Mensajes muy bonitos en Tunzari, la lengua milenaria, el mixteco, Natalia.
0: Sí, hombre, pues ahí una colección de mucha música que ha dejado el maestro Efrén Torres con su grupo Los Luceritos, ¿no? De San Pedro Molino.
1: Sí.
0: Y el ícono de su, ¿cómo se puede decir? De su lista de música, el abuelo. Uh-huh. El abuelo, en sí. Todos los géneros ya lo tocan en banda, lo tocan en violín y guitarra, en grupo, en todos los géneros está el abuelo con, pues sí, que Efraín Torres ya lo hizo todo un himno para nosotros los mixtecos ahí. René, mira, me voy a ir a la línea que tenemos a Crescencio Camacho. Crescencio, buenas tardes.
2: Bien, buenas tardes, Natalia, ¿cómo estamos, compañera? ¿Cómo te ha ido?
0: Ah, pues aquí yo súper feliz, estando aquí en la radio y feliz de escuchar a usted y a toda la gente que se comunique por acá para ver qué chilena vamos a bailar.
2: Pues ya bailamos mucho de
0: ya se cansó. Ya.
2: Ya me cansé de bailar.
0: Ya duele la rodilla, paisano.
2: Ya se cansó de la cuerda, ¿me entiendes?
0: Híjole, no, pero ni modo, como te dice el compañero René, ya vienen los jóvenes que nos van a sustituir.
2: Pues sí, precisamente, te voy a decir una cosa, la juventud no es, ya no es como nosotros, como crecimos.
0: Sí, ¿verdad?
2: Es diferente, tenemos que estar bien pendientes por la juventud.
0: Ajá. Un consejito, dele un consejito, ya que usted está en teléfono, ahí en el micrófono. ¿Qué nos puede decir para los jóvenes?
2: Sí, los jóvenes, estamos pegados de internet, de teléfono, Facebook, todo eso. O sea, estamos perdiendo mucho tiempo por ser, no importa que sea, somos Oaxaca, somos oaxaqueños, somos Jalisco, somos michoacanos, somos Sinaloa. Es una enfermedad que se cayó con todo mucho ascendido en común.
0: Con la tecnología, con la tecnología.
2: Ya no quiere ser nada, ya no quiere ser nada, no puede trabajamos lo que se trabajaba cuando crecimos con nuestros padres. Acuérdate bien,
0: sí.
2: Yo te voy a dar una carta nomás para que te entiendas. Yo cuando estuve en mi parte con el 80,
0: sí.
2: En aquel tiempo que estuvo López Portillo, en aquel tiempo, Santiago Uxlahuaca, vendimos zacate, aquí en el tiempo, 3 centavos vendimos. La leña lo vendimos por 1.50.
0: Sí, híjole.
2: Y fíjate la vida de que dónde se ha crecido nosotros. Y dónde está el español, porque estamos criticando a los españoles, son que lo odiaron nosotros. Independientemente, nosotros estamos leyendo la cara, como dice, me echa la cara como, ¿cómo le llaman el baño? Me lo limpio mi cara y ya me limpio mi mano de aquí para allá, pues yo no sé nada. ¿Sí o no?
0: Sí.
2: El baño rico, ¿no?
0: Eso.
2: Pero, no. Y ese ejemplo, debemos de estructuros, tenemos que caminarlo. Hay otra señora que está en Facebook, aquí cerca de Selva, le manda chilite, catoline, vende calabaza y todo, óyame, de vano, todo eso.
0: Ajá.
2: Pues sí, ¿qué tiene de malo que no debemos apoyar?
0: Hey.
2: Pero el ejemplo de nosotros, los futuros de los que tenemos la mano, no estamos enseñando, Natalia, no estamos enseñando.
0: Tenemos que enseñar a los niños.
2: No estamos cumpliendo lo que es, ¿entiendes? Perdimos completamente.
0: Entonces, ¿usted piensa que la tecnología está haciendo un poco mal a los jóvenes?
2: Sí, los jóvenes, sí. Está bien asociado, nomás le pegan a ellos. Y si usted lo quiere matarlo, échale agua al perrito, qué sé yo.
0: A la planta.
2: La planta, regala de allí. Ya no quiere hacer nada, se enoja. Porque la ley está encima de nosotros aquí en California. La ley no puede regresar a tus hijos, no puede hacer nada. Porque
0: híjole.
2: Te viene policía encima de ti. ¿Y qué vas a hacer? No hay nada. No hay, mire, ese es el lema que tenemos que cambiar. ¿Cómo se crece una planta?
0: Sí.
2: ¿Cómo puede crecer en ello? A nosotros ya nos vamos, como que dice, como dijo Noronia, el día que me llega la bruja me lo chupa a mí.
0: Pero entonces, ¿usted piensa que los papás somos los culpables? Porque somos los que pagamos celular,
2: sí,
0: ¿verdad?
2: Sí, somos
0: no tanto
2: culpables.
0: El niño, ¿verdad? Creo que los adultos.
2: Nosotros estamos porque no queremos que lo toque con una teta. No queremos que lo toque no tocable, pues, por decir. Creo que nada, o sea, nuestros padres nosotros crecimos muy diferente como Baja California, etcétera, etcétera. Y los chiquillos les enseñaban, piscamos tomates, vamos a correr esto, que vamos a hacer esto. Y los hijos de uno aquí, ahí está su leche, ahí está su pan, lo estamos echando en la boca y de mano lo quieren hacer. no debe de regresar. Entonces, somos culpables de todo el mundo. Ah, ¿ok?
0: Bueno, porque, hay una reflexión es, para ahí.
2: Ese es mi comentario. Tal vez otro tiene otro compañero, otra opinión de su padre de ello.
0: Sí.
2: Pues esa es una acción de Oaxaca 4x4. Para escucharte a ti.
0: Vamos a poner algo de Acción Oaxaca, claro que sí.
2: Acción Oaxaca, exactamente. Cuídate mucho, ¿ok?
0: Ándale, ¿vale? Pues, usted también, cuídese.
2: Gracias.
0: Hasta pronto. Bueno, ahí está la opinión. Sí, cierto, hay que pensar, ¿si es culpa de los niños o es culpa de los adultos? Vamos. René, tenemos que ir a otra pausa, pero vámonos con la música y luego a la pausa y la música y regresamos contigo, René.

0: Bien, pues ahí el embrujado con el grupo Cumbiero del Sur, que solicitó pues un radio escucha. Ay, Dios, se quiere venir otra música porque andan, pero así con ganas. Pues bien, estamos aquí con nuestro compañero René desde la XTLA, La Voz de la Mixteca, pero ahorita en este momento también, René, vamos a recibir a nuestra compañera Cándida Antonio de la XQN del Valle de San Quintín. René, ¿cómo ves? Estamos los tres ahora en esta línea telefónica para compartir unos minutos antes de que sean las 12 de la tarde, René. 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
0: 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con nuestra compañera Cándida y ahí pues ahí recordándonos que en las comunidades migrantes en el Valle de San Quintín también se enfiestan con las fiestas patronales y que también están padeciendo, pero les digo allí no hace calor, pero tienen un tienen una, le digo yo, un lago grande que es el mar. Ahí tienen el mar cerquita para ir a comer hasta almeja, me imagino, Cándida, que sí hay almejas por ahí.
1: Claro que sí, aquí tenemos una diversidad de mariscos. Aquí tenemos el mar atrás de la casa. Aquí, como dices, sufrimos calor porque queremos.
0: Es cierto.
1: Que ya que tenemos aquí el manantial cerca de nuestra casa.
0: Sí, es lo que yo digo, ahí está el manantial cerquita, seguramente se van a dar su chapuzón. No, hombre, René, ¿qué te cuento? No creo que allá lleguen las almejas, sácame de esa duda, pero acá en Ensenada, todas las comunidades del Valle de San Quintín, es una tradición comer almeja, René. Creo que el compañero René ya se me durmió.
2: Mole de
1: ya lo estás arrullando.
0: René, te vamos a presumir lo que comemos acá en Baja California Norte, los mariscos.
2: No, pues no. Aquí pues comemos frijol, totuñiz, comemos picaditas. Y pues
0: honguitos en mole, el coloradito de hongo ahora, ¿no? En estas temporadas, creo, ¿no? Aunque sí, no llueva tanto.
2: De corralito, de venadito, pues hay diversos hongos acá que se me gustan, en una empanada, en un taquito con su chilito verde y su cebollita ya al vapor, pues todo muy sabroso.
0: Eso, pues bien René, mira ya otra vez nos viene el tiempo encima, también Cándida, gracias por compartir eso de las convivencias con las comunidades allí en el Valle de San Quintín, pues saludando cordialmente a toda nuestra gente de Coicoyán de las Flores y a la gente de Santiago Yosondúa, por sus fiestas patronales y así a todas las comunidades en general que están escuchando y radicados allí en el Valle de San Quintín. Vámonos con nuestro anuncio, regresamos con ustedes chicos.
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0: Bien, pues estamos aquí en Satélite Radio Bilingüe, Laura Mixteca, y su amiga Natalia le está acompañando desde las 10:15 hasta las 5 de la tarde. Por el día de hoy no tenemos campesinos de California, así que estaremos hasta las 5, paisanos. Y pues mientras seguimos aquí con nuestro paisano René y Cántida del Valle de San Quintín y nuestro paisano de acá de La Voz de la Mixteca en Tlaxiaco, Oaxaca. Paisanos, pues aquí ya estamos de regreso. Algunas palabritas antes de retirarnos, pero también tenemos a alguien en la línea. Si me permiten, vamos a la línea telefónica a ver a quién mandan saludos por acá. Santiago Rojas de Arvin, California.
1: Sí, buenas tardes.
0: Buenas tardes, Takuni Chisanchi Kuni. Yo ando tayo en gayura, yo niña, ana que eso va su ubilla, sí, lo escuchas o.
1: Eso, Arvin, va a tener año, ya yo.
0: Baja California Norte, chiños, ¿no vico tu cuchichica?
1: El primo de Condeña, cuando me pasó el Valle, ¿verdad? Casi ya. Sí, pero no tengo un Valle, bueno, ciudad, me salvo al coche, me salvo al lado, no tengo, me salvo al coche, ¿no? Ajá. Yo tengo el primo, yo. Ah, el Rina Reyes, sobrino, yo. Horacio, que digo, sobrino, no digo nada. Ya, la internet, y cara, coña. Ajá. Ya, la mañana, ya, bueno. Sí, Condeño, a varios lados, bueno, mero, ordinario, varios lados, ¿verdad? Ah, no, amigo, amigo, primo, que digo, conocido, amigo. Antiguo, la música, ya, ni que nada, está tiempo ya estaré.
0: Ajá.
1: Ni que, así, yo, cuatro años ya no ganaba yo, ni ganaba año, todavía no yo, Andiguillo.
0: Yo, Andiguillo, ganas, así, ni chica, Antioña, Yenio, todo, ahora, barrio al lado, Cucio, Vito, Chichica.
1: Eso, ahora, están en un barrio al lado, ah, ya, ya, ya, ya, ya, ya, ya, ya, ya, ya, ya, ya, ya, ya, ya, ya, ya, ya, ya, ya, ya, ya, ya, ya, ya, ya,
0: Dani sangre está bien, Joanny ni canira no están duro ya, lo daña que mañanita.
1: Ya,
0: Pues René, mira, saludos para ti de parte de mi paisano Santiago y Cándida, pues ahí quedó el saludo del paisano para toda nuestra gente allá en el Valle de San Quintín, en Oaxaca, en todos lados. Algunas palabritas que quieran dejar para todos nuestros radioescuchas, Cándida y René.
2: Claro que sí, Natalia, y un cordial saludo para toda nuestra gente que nos está escuchando allá por Fresno, California, todos nuestros paisanos, y un cordial saludo para cada uno de ustedes, para todos los de la Mixteca, de allá del pueblo de Ñusnúbico, también por allá por Tlaxiaco, también un cordial saludo para todas las tías, todos los chitos, las chichis que están por allí, que Diosito los bendiga mucho, y de aquí nos escucharemos también para la próxima semana.
0: Ándale, pues ahí quedan tus saludos, Cándida, un gustazo platicar contigo y pues ahí saludos a toda nuestra gente hermosa que trabaja en ese grande valle del San Quintín, porque pues ahí está todo el trabajo agrícola que desarrollan nuestros paisanos por ahí y pues nos estaremos aquí encontrando nuevamente el próximo domingo.
2: Así es, Natalia, aquí nuestros paisanos aquí en el Valle de San Quintín se encuentran elaborando todos los días y también cuando se acaba la cosecha pues se regresan también allá en su pueblo natal, pero aquí estamos, seguimos trabajando.
0: Ándale, pues muy bien, Cándida. Y René, ¿alguna palabra más para nuestros radioescuchas antes de que, pues ahora sí que ustedes nos dejen, porque ustedes terminan a las 2 y yo sigo aquí hasta las 5?
3: Así es. Pues agradecerles mucho y hacerles la invitación. Se está organizando la Guelaguetza Popular Magisterial. Es una guelaguetza que se hace en presente en las 8 regiones del estado de Oaxaca y se va a llevar a cabo en esta ciudad de Tlaxiaco. Hoy a las 3 de la tarde arranca la calenda que anuncia esta fiesta. La guelaguetza será de manera gratuita y está invitado el turismo nacional, extranjero, y el turismo local, las personas de esta región Yucari, y bueno, pues ya se daba a conocer que mañana lunes se desarrolla la guelaguetza en el Deportivo Luis Vega, en esta ciudad de Tlaxiaco. Hoy domingo parte una calenda donde ya llegan todas las delegaciones de las otras regiones del estado de Oaxaca y esta región Yucari, desde luego, y ahí vamos a estar un ratito bailando, pues gozando ahí de la música de viento. Vienen, pues, de cada región, viene una banda de música de viento, vienen dos, así que esto va a estar muy bueno al rato, acá en esta región Yucari, y bueno, con eso nos estamos despidiendo, agradeciendo mucho el favor de su atención en este programa de La Hora Mixteca y todos invitados a escuchar la radio.
0: Muy bien, René, pues ahí felicidades a todos los que vayan a presentar y a todos los organizadores de esta guelaguetza popular, porque es muy importante reconocer que las fiestas de nuestros pueblos le pertenecen al pueblo y el pueblo es que lo hace y el pueblo es el que participa, y eso de la guelaguetza popular es una de las formas de hacer ese encuentro genuino con nuestras comunidades. Sabemos que muchos extranjeros, mucha gente de turismo, les gusta mucho la guelaguetza, y la guelaguetza también lo merecen disfrutar los barrios, los pueblos pequeños y los pueblos grandes de Oaxaca. Felicidades a los organizadores de la guelaguetza popular. Aquí en Santa María, California, lo tuvimos como por 15 años. No sabemos qué vaya a pasar para los próximos años, pero es uno de los ejemplos que hemos tomado de tener nuestra guelaguetza popular y no una guelaguetza al estilo institucional y de negocio y de turismo, ¿no?
3: Así es, y bueno, pues ahí vamos a estar disfrutando y también degustando, porque vienen las delegaciones de las 8 regiones que se estarán haciendo presentes. Hoy culmina este encuentro, esta calenda, con dos grupos musicales que estarán tocando en la explanada, Peter Junior y su verano, y los cumbiamberos, estarán también presentes ahí para que bailemos un ratito. Toda la gente, si nos escucha, todavía tiene tiempo, nos escucha en la capital del país, en la capital del estado, pues tienen 4 horas para llegar hasta acá, y por acá nos vemos para bailar un ratito este baile totalmente gratis que se va a llevar a cabo en la explanada municipal en esta ciudad de Tlaxiaco. Y bueno, con esto me despido, Natalia, muchas gracias al favor de su atención, a toda la gente, para que pues se sigan comunicando y sigamos teniendo este puente de comunicación de la hora mixteca.
0: Claro que sí, René. Un abrazo. Cuídense mucho, Cándida. Hasta pronto, René. Próximo domingo estaremos aquí. Cuídense y ahí estamos, chicos. Pues bien, nosotros hasta las 5 de la tarde, paisanos, la hora mixteca hasta las 5 de la tarde, no va a haber Campesinos de California, así que hasta las 5 por el momento, ahorita a las 12 en punto yo me paso a tomar un receso, un descanso, en lo que damos paso a también a las noticias y un poco de música, y ya regresamos con ustedes a las 2:30, otra vez ya con las líneas de teléfono disponible, 3 líneas, para que ustedes nos llamen, para complacencia, para comentarios, y a las 3 también vamos a tener una breve entrevista con nuestro paisano Fausto, y pues así hasta las 5 de la tarde, paisanos. Bueno, pues ahí les dejo con esta música y disfruten también, escuchen qué pasa en el mundo con las noticias, y a las 2:30 estamos de regreso.

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1: Esta es la edición semanaria de Noticiero Latino. Les saluda Chelis López con los temas de la semana. Republicanos insisten en aprobar la Safe America Act. En las Cortes de Arizona se busca frenar una nueva ley estatal de deportaciones. Nueva clínica móvil recorre barrios latinos en Los Ángeles. Bajo la intensa presión del presidente Trump, los republicanos del Congreso rescataron su plan para aprobar la Safe America Act, ahora incluida en un presupuesto especial de gastos militares y agrícolas. Senadores demócratas unieron filas para derrotar el nuevo intento, mientras que activistas alertaron que, de ser aprobada, la ley podría dejar a millones de votantes, especialmente a personas negras y latinas, fuera del proceso electoral que culmina el 3 de noviembre. Con los detalles desde la capital Washington, José López Zamorano.
2: Good evening. En un mensaje a la nación, el presidente Donald Trump puso en duda la integridad del sistema electoral de Estados Unidos. Sostuvo que 278 mil no ciudadanos están registrados para votar ilegalmente e insistió en la necesidad de aprobar la Safe America Act.
3: Addressing this crisis of election security demands that Congress must pass the Safe America Act.
2: Enfrentar esta crisis de seguridad electoral exige que el Congreso apruebe la Safe America Act. Qué fácil es hacerlo, a menos que uno quiera hacer trampa. La mayoría republicana de la Cámara de Representantes acató la directriz presidencial e incluyó la legislación en la Ley de Autorización de Defensa Nacional de 1.5 billones de dólares, la cual fue aprobada esta semana con el apoyo de 6 demócratas. El presidente de la Cámara de Representantes, el republicano Mike Johnson, impulsó su aprobación. 280 mil ciudadanos se encuentran en los registros electorales de Estados Unidos. Si esa estadística no motiva a convertir la Safe America Act en legislación, no sé qué lo hará. Aunque estudios muestran que el porcentaje de irregularidades electorales es estadísticamente cercano a cero en el país, la gobernadora de Nueva Jersey, Mickey Sherrill, reconoció que 400 no ciudadanos votaron en 2024 por un error en los sistemas de registro. Toda esta situación es inaceptable. Es inaceptable que el fabricante entregó equipo con un error. Es inaceptable que el Departamento de Vehículos demoró un año en corregirlo y que nadie hizo nada en la pasada administración. Además de aprobar la versión de la Safe America Act, que exige prueba de ciudadanía para el registro electoral y un documento con fotografía a la hora de votar, los republicanos agregaron 10 mil millones de dólares al plan de reconciliación para alentar a los estados a implementarla. Vanessa Cárdenas, directora de America's Voice, cree que la estrategia republicana busca dejar fuera del proceso electoral a segmentos del electorado que históricamente no apoyan a ese partido en las elecciones.
4: Cuando uno en ese país impone requisitos de mostrar documentos, eso afecta a los grupos marginales, gente que vive en áreas rurales, que no tiene acceso a su certificado de nacimiento, gente que no puede conseguir, por ejemplo, su pasaporte a tiempo.
2: Se estima que 146 millones de ciudadanos estadounidenses no tienen pasaporte, un 35% de los cuales son hispanos, de acuerdo con un sondeo de YouGov. Héctor Sánchez, presidente y director de Mi Familia Vota, cree que las acciones de la Casa Blanca y de los republicanos llevan en gran medida dedicatoria a los votantes latinos, en momentos que muchos partidarios del presidente se han declarado decepcionados.
5: Es un ataque directo a la comunidad latina. Son muchas medidas que quieren tomar para excluirnos del proceso democrático y es antilatino.
2: A pesar de la aprobación de la Safe America Act en la Cámara Baja, sus perspectivas en el Senado son en este momento prácticamente imposibles. Para su aprobación por la vía ordinaria, el proyecto de ley requiere 60 votos para superar la obstrucción parlamentaria demócrata, un umbral que los republicanos no pueden alcanzar. Y los intentos anteriores de eludir la obstrucción parlamentaria ya han fracasado, en parte porque cuatro republicanos, Susan Collins, Mitch McConnell, Lisa Murkowski y Tom Tillis, votaron con los demócratas para derrotarla. Con el Senado preparándose para su receso de agosto y las elecciones de mitad de mandato a la vuelta de la esquina, el líder republicano John Thune ha indicado que es improbable que vuelva a someter la medida a debate en esta sesión, lo que prácticamente sella su destino en el Congreso actual. Para la edición semanaria del Noticiero Latino, desde Washington, José López Zamorano.
1: En Arizona, a mediados de julio, entró en vigor una ley estatal que convierte el cruce fronterizo fuera de los puertos de entrada oficiales en un delito sancionado con cárcel y deportaciones. Ante esta medida, organizaciones de derechos civiles interpusieron una demanda ante las Cortes, argumentando que se vulnera la Constitución al atribuirse funciones exclusivas del gobierno federal. Con los detalles del litigio y las reacciones de los afectados, Elvia Díaz preparó este reporte desde Phoenix.
6: Eso es lo que en la práctica hace la proposición 314 en Arizona, dice Victoria López, directora de la Unión Americana de Libertades Civiles.
7: Convierte el sistema legal en el estado de Arizona en un sistema de detención y deportación, y las cortes han determinado en varios casos que eso es inconstitucional.
6: Por eso de inmediato interpusieron una demanda federal en Arizona para frenarla. La proposición 314, aprobada por los votantes del estado en el 2024, obliga a verificar la ciudadanía para ciertos beneficios públicos, castiga el fraude en dichas solicitudes, endurece la pena por la venta del fentanilo y convierte el cruce ilegal en un delito estatal. Esta última parte, conocida como sección 5, estuvo congelada hasta ahora, después que una ley similar entró en vigor en Texas.
8: Y no solamente crea un delito estatal, sino que también crea todo un sistema de deportación.
6: Mónica Cordero Vázquez representa al proyecto Florence.
8: Ahora la policía local, estatal, podría pues arrestar, obviamente, por la entrada ilegal, y los jueces estatales podrían encontrar a la persona culpable por el delito y por la falta criminal, y además podrían ordenar la deportación de la persona, incluso sin que se encuentre a la persona culpable.
6: Otra de las preocupaciones es que abre la puerta a más discriminación racial.
8: Muchas personas que son discriminadas por su apariencia, por cómo hablan, por el trabajo que realizan, realmente esto abre la puerta a muchas, muchas violaciones de derechos y a que no se hagan valer las leyes que el Congreso ha aprobado.
6: Y las posibilidades de encuentros con agentes de ICE o de la policía son muchas. En Arizona viven más de 2 millones de latinos, en su mayoría de origen mexicano. En la metrópolis de Phoenix se estima viven más de 200,000 indocumentados. Algunos de los más vulnerables son los que buscan empleo en lugares de construcción o day laborers, dice Salvador Reza, un veterano organizador comunitario.
9: Es peor que la 287G, porque ahora permite que un juez del estado o hasta de la ciudad ponga una orden de deportación cuando en realidad ellos no son federales.
6: Con sus propias palabras, el jornalero Claudio destacó lo siguiente.
10: La única opción que tenemos es venir a buscar trabajo aquí, de cualquier cosa que salga en Home Depot.
6: Claudio, quien vive con mucha ansiedad y el Jesús en la boca, dice es la única forma que tiene para sostener a su familia, ya que no ha podido regularizar su situación migratoria.
10: No tenemos documentos para irnos a una empresa, a una fábrica que nos pueda ayudar y darnos un trabajo digno.
6: No es la primera vez que Arizona enfrenta una batalla legal de este tipo, dice Victoria López de la Unión Americana de Libertades Civiles, quien tiene esperanzas que, como en el pasado, las cortes hagan valer la Constitución.
7: En 2010, la SB 1070 llegó hasta la Corte Suprema de los Estados Unidos, donde la Corte Suprema decidió que la mayoría de la ley es inconstitucional.
6: La decisión final sobre la suerte de la cláusula 5 de la ley estatal 314 podría tener repercusiones más allá de Arizona. Para la edición semanaria de Noticiero Latino, desde Phoenix, Elvia Díaz.
1: Cerca de 2 millones de californianos podrían quedar sin cobertura médica debido a la eliminación de los subsidios a los seguros médicos y de otros programas de apoyo, muchos de ellos en el condado de Los Ángeles. Para atender a estas familias, una organización comunitaria diseñó un programa piloto de clínicas ambulantes. Araceli Martínez acompañó las operaciones de la primera unidad médica en el histórico barrio de Boyle Heights y desde allí nos informa.
11: Cuando llegué acá me alegré mucho, dije yo, de verla.
12: En el patio de una iglesia del barrio de Boyle Heights, una de las primeras personas que se tomó la presión arterial en una nueva unidad móvil de salud fue don Panchito, de 70 años. años, ya retirado de la vida laboral.
11: Claro que es una buena opción porque tenemos personas que no tenemos cómo pagar una consulta.
12: Algunos de los asistentes a un evento de reparto de comida a un lado de la clínica móvil guardaban recelo de acercarse a que los consulten, pero don Panchito estaba decidido a no perder la oportunidad de un chequeo médico gratuito.
11: Lo que es para mi salud, yo no tengo miedo, digo yo, pues me los tengo que hacer para ver cómo estoy, ¿verdad? Porque a veces uno no sabe y las enfermedades ahí las tiene uno.
12: Esta primera camioneta van de servicios médicos de la organización Visión y Compromiso fue posible gracias a una subvención de 1.8 millones de dólares de la Centen Foundation y Helnet. Las promotoras esperaron por años para llevar salud directamente a donde las personas viven, trabajan, rezan o se reúnen, dice María Lemus, directora de Visión y Compromiso.
13: Este es un piloto para nosotros, a enseñar la importancia de ir a la comunidad y estar en la comunidad.
12: Con esta clínica de salud rodante, piensan llegar a los vecindarios de Los Ángeles, donde las promotoras detectan que las familias muchas veces no disponen de transporte ni recursos económicos para recibir servicios médicos como servicios de enfermería, salud dental, vacunación, exámenes médicos y educación nutricional, destaca la promotora social María Lemus.
13: La barrera más grande para nosotros es acceso, entonces nosotros llevamos los servicios a la comunidad.
12: Y eso lo aprecia mucho José Rodríguez, un adulto mayor con discapacidad que también se tomó la presión arterial.
14: Le ayudan a uno bastante y le ofrecen información y cosas que uno necesita por en caso si anda uno mal de salud.
12: Esta van de las promotoras está habilitada como una pequeña clínica. Pude observar que cuenta con una cama, lavabo, refrigerador, una silla para tomar muestras de sangre, poner vacunas y un área para que se siente la promotora, el médico o la enfermera que va a consultar al paciente. Giovanni Casiares, manager del programa de este proyecto, dijo que esperan ir ampliando sus servicios en asociación con otras organizaciones comunitarias. Su meta es atender en un periodo de 3 años a más de 10,000 beneficiarios de Medical y a otras personas sin seguro médico.
15: Es un proyecto a largo plazo porque requiere licencias y papeles a nivel del condado y a nivel estatal.
12: Esta clínica de salud rodante se suma a proyectos similares. El condado de Los Ángeles opera una flota de al menos 4 clínicas médicas móviles. También universidades como UCLA Health y otras organizaciones comunitarias. California tiene alrededor de 120 clínicas móviles, 70 de ellas administradas por agencias comunitarias. Pero las necesidades son enormes. La Agencia de Salud y Servicios Humanos de California ha estimado que por los masivos recortes de la llamada gran y hermosa ley de Trump, aprobada el año pasado, podría provocarse que hasta 2 millones de californianos pierdan su seguro de Medical. Por lo que para estos desasegurados y otras personas de bajos recursos, las clínicas ambulantes adquieren un rol vital para que ellos y sus familias puedan obtener atención médica. Para la edición semanal y el Noticiero Latino desde Los Ángeles, Araceli Martínez.
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0: ¿Con qué grupo? Bien, bien, bueno, ahí está esta chilenita de... ¿Qué número vamos, escuchamos ahorita? De Brinquito y Brinco. Mixteca Linda, ¿cuál era? ¿Sí? Muy bien, pues ahí está, Mixteca Linda con Grupo Síntesis, ahí de Ixpantepec Nieves. Muchos saludos a nuestro paisano de Ixpantepec Nieves, allá a la gente que radica en TAF, a toda nuestra gente que está por allá en Bakersfield. Saludos cordiales. Y bien, pues estamos aquí de regreso después de los 30 minutos de noticias, porque también saber lo que está pasando en el mundo o en el país donde uno vive es importante, paisanos, para conocer qué ocurre, qué opinan, qué opina la gente, qué problemas pasan, qué dice, pues no sé, las instituciones y todo eso. Así que hay que mantenernos al tanto con la información. Y después de eso, ahorita ya son a las 2:40, de aquí para adelante, mucha complacencia, mucha dedicatoria. Bueno, también recordarle que a las 3 en punto vamos a tener una breve plática con nuestro paisano Fausto Sánchez, así que no se pierdan esta plática y seguimos con la Hora Mixteca hasta las 5 de la tarde, paisano, y vamos a seguir con muchísimo música. 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

0: Bien, pues ahí pusimos un tema muy popular aquí en nuestra Hora Mixteca, ahí para nuestro compañero y paisano David, David Robles, allá en Mexicali, Baja California Norte. Pues el día de hoy estuvo ausente, pero bueno, pues ahí estuvo esta banda Chico Mezochitl, y bueno, con La Leva. Así que La Leva tiene una historia. ¿Tú sí sabes la historia de La Leva?
1: Bueno, sí, fíjate que La Leva es, bueno, antes
0: fue una época
1: que hacían, iban a la calle los policías o la gente,
0: el ejército, ¿no?
1: El ejército, y agarraban a todos
0: y se los llevaban
1: afuera, hacían leva y se los llevaban a cumplir con su
0: deber de
1: ¿cómo se llama? El,
0: cuando andaban en guerra, en revoluciones, ¿no?
1: Sí,
0: en guerras, pues, yo creo.
1: En los tiempos de
0: del año de la revolución.
1: Sí.
0: Sí, hombre, pues yo no sé, pero mis paisanos también se lo supieron, creo, porque yo me acuerdo que mi abuelita también me contaba. Ajá. Me contaba de que hubo una época en donde hubiera jóvenes, no se escapaban, tenía que irse a las filas del ejército, me parece.
1: A dar su servicio.
0: A dar su servicio, y bueno, es una cosa como, no te preguntaban si querías, sino que era de que ya estás bien para el ejército, vámonos.
1: Iban mucho las afuera de las cantinas, y al que salía se lo llevaba La Leva.
0: Sí, así le llamaron, La Leva. Y ahorita que escuchamos ese tema, La Leva, pues me hizo recordar esa historia que me contó mi abuela.
1: Mira, ahí te va otra. Yo cuando estaba chico, que jugábamos canicas,
0: ajá,
1: el que iba perdiendo decía Leva, y todos se lanzaban y se llevaban las canicas.
0: Ándale, uy, eso.
1: Leva, decía.
0: Es como de esa, de ese pensamiento de que se tomaban a la gente y se lo llevaban. Sí. Ahora hacia el juego también.
1: Sí, bueno, mal que el que iba ganando, pues se ponía a llorar porque le hacían leva.
0: Le hacían leva. Híjole, se llevaban todas sus canicas.
1: Sí.
0: No, hombre. ¿Qué recuerdos y memorias de nuestra gente? Yo sí me acuerdo, mi abuela o mi papá, no me acuerdo quién fue la persona que me habló de La Leva, por eso lo mencioné ahorita, si lo sabías tú. Y bien, pues ahorita, mira, David ahí está en la línea de teléfono. Vámonos con David.
2: ¿Qué te dije? Ay, a Cuco, Natalí, a La Leva, chico me soche, ya.
0: Ay, ay, ay, pues acordándonos de ti acá, querido David, ¿cómo estás?
2: Bien, gracias a Dios, encantado de la vida estar aquí.
0: Ah, qué bueno, pues nosotros también igual.
2: Después sobre de que te aventaste la de la leva de la Chico Mezochitl, yo nunca había escuchado esa canción, pero es la primera vez que en este disco no creo que incluya Dos Coronas a mi Madre.
0: Dos Coronas a mi Madre, permítame a ver, vamos a ver. No, no, no la tiene.
2: Perdón.
0: Sí, está, sí la tengo.
2: Son tres discos de colección, ¿no? De Chico, sí. Mezochitl y La Estrella, ¿no?
0: Sí tengo la Dos Coronas a mi Madre, aquí está en este disco.
2: Ah, qué bien, pues, échate otra de los Chico Mezochitl, Dos Coronas a mi Madre.
0: Ándale, bueno, pues ahí especialmente para ti, David, y a toda tu familia allá en el Centinela de Mexicali, Baja California.
2: ¿Y cómo se encuentra el día de hoy con este clima tan? Aquí medio como chispiteó poquito.
0: Ajá.
2: Pero está nubladón el día.
0: Sí, ¿verdad? Pero calurosito.
2: Sí, así es.
0: Ahora, bueno,
2: ¿me lo puede traducir en dialecto?
0: Bueno, tadavinda cuara tu cachira ña Mexicali chino yera gara ña tono vico vico ni michumete a tono takunira ni kun kuachilulu sabi cha vichira vico lulu y cachira ña cachitea basu vico ira yoko yo sani yoko riñu yoko vitono kiku fresno yo. Ahí está.
2: Y la canción que solicité en dialecto.
0: La canción Dos Coronas a mi Madre en sicaratono ña ubi corona no mayu gachira. Ya, Chico Mezochitl, ni vanta, hidalguense.
2: Ya, Natalí, ya, Robles del Centinela, ya, Crescencio Baraja, ya, Filimón López, ya, ¿cuándo llega Don Fili?
0: ya merito, regresa Don Fili, anda de vacaciones, ya, paseándose.
2: Ya mero llega Don Fili, y ya sé, Crescencio, ¿cuántos goles? Ya empezó la Liga MX, ¿verdad?
1: Sí,
2: ya. ¿Cuántos goles le metieron a tus Chivas Rayadas del Guadalajara?
1: ni uno, ganó 1-0.
2: ¡Órale! ¡Órale! ¡Ya estamos! Yo soy fiel de la Chiva Rayada del Guadalajara.
0: No.
1: Gol del Piojo.
2: Así es. ¿Y tú sabes quién metió goles?
1: Ajá. El Piojo metió el gol del Gane.
0: ¿Y quién es el Piojo? Pues, uno de la selección nacional.
2: Si me permites, quiero felicitar a ustedes por hacer su promesa, su propuesta de radio bilingüe. Y Crescencio, no sobre todo a ti y a tu radioescuchas, y no sobre todo a tu servidor, que año con año siempre llevamos nuestro corazón y en nuestra mente poner nuestro granito de arena. Y yo pensé que Crescencio Barajas que haya regalado discos.
0: Fíjese.
1: Nomás,
0: lo dejaremos ahí como una opinión para que nuestros organizadores y equipo lo tengan en cuenta. ¿Qué le parece?
2: Pues así es. Pues mi amiga Natalie, también felicidades por esa labor que hicieron. Y posteriormente a todos los locutores, todos los voluntarios que pusieron nuestro granito de arena al dejarle en llantejas a Samuel Rodríguez, a Filimón López, hasta músicos. Saludos a los de Recreación también.
0: Claro,
2: a los de Recreación y a los hijos de San Juan. O sea, Gerardo Ramírez y todos los hijos de San Juan que pusieron nuestro granito de arena a Radio Bilingüe.
0: Así es, todo mundo cooperando con Radio Bilingüe, y así debe de ser, porque somos una familia que estamos en apoyo mutuo.
2: Así es. Pues mi amiga Natalie, ahí me programas 2 coronas a mi madre con la Chico Mesochil, y excelente inicio de semana, y nos comunicamos el próximo domingo. Sanaka, Natalie.
0: Sanaka, Ata, David, pues, a la orden, ahí está la música. Y ahorita, antes tengo que también recibir a alguien por acá. David, cuídate mucho. Y bien, pues antes de irnos a la música, quiero decirle que tenemos en la línea de teléfono, como le dijimos, que vamos a tener una breve plática acá con nuestro paisano Fausto Sánchez. Él es un trabajador de la comunidad, pero esta vez vamos a platicar de algunas cosas que están haciendo en la comunidad. Así que a ver si nos escuchas por ahí, Fausto. Fausto, buenas tardes.
3: Sí, buenas tardes, Natalia. ¿Qué tal? ¿Se escucha?
0: Ah, claro que sí, Fausto, acá te escuchamos bastante bien, y bueno, pues por esta vez no vamos a hablar algo diferente a lo que estábamos acostumbrados con tu plática sobre algunos derechos laborales o derechos de vivienda y sobre todo, pero ahora vienes a platicarnos de un tema un poco diferente, pero que tiene que ver también con nuestra comunidad y que tiene que ver con el ir mejorando nuestras áreas donde uno vive.
3: Así es, Natalia, pues esta vez es para hacer invitación a la gente. Son a 3 eventos comunitarios que tenemos acá en Arvin y en Lamón.
0: Ajá.
3: Y pues queremos pues invitar a la gente para estos eventos. Y el primero es que se está llevando a cabo hoy en el Salón de los Veteranos de Arvin. Para las personas que nos están escuchando, pues les queremos hacer la invitación de que la alcaldía de Arvin está regalando mochilas para los niños que van a regresar a la escuela.
0: Uh-huh.
3: En un ratito van a empezar a las 4 de la tarde, de 4 a 8.
0: Uh-huh.
3: Van a estar regalando las mochilas, y pues para que lleguen con sus niños, para que agarren su mochila y materiales escolares. Todo esto es gratis. Y pues también van a tener cortes de cabello para las personas que necesitan su corte de cabello. Van a estar haciendo cortes de cabello gratis, así de que pues una invitación para todos los paisanos, ¿verdad?, que están en esta área, para que vayan allá con sus niños, para que agarren su mochila, materiales escolares, se corten el cabello y se alisten para el trabajo para mañana.
0: Ándale, que corran, mis paisanos, porque ahorita son a las 3:11, que córranle, porque todo es gratis, paisano. Aprovechen esta gran oportunidad que está brindando la ciudad. Y bueno, pues ahí, ¿qué más va a haber allí, Fausto?
3: Repartición de mochilas, y pues van a haber agencias de la comunidad que van a estar dando información sobre la educación de los niños, van a estar los maestros, van a estar otras agencias que van a estar dando información a los padres de familia de dónde llevar a sus niños a cuidar, todo lo relacionado con la escuela y relacionado con niños.
0: Ah, excelente.
3: Así que pues el Salón de los Veteranos es muy mencionado y conocido por acá en Arvin, y para los que no lo conozcan o no saben dónde está, está atrás del Banco América. Uh-huh. La dirección es el 414 calle Cuarta, aquí en Arvin. Uh-huh. Y pues de nuevo el evento ya va a empezar un ratito, ya están todos los que van a repartir la información y las mochilas ya listos, y empieza a las 4 y de 4 a 8 es la oportunidad de venir aquí. Eso es una invitación, Natalia. El otro también es igual una invitación. Mañana nosotros, nuestra agencia de asistencia legal de California, vamos a tener una junta, de comités, le decimos, o junta comunitaria. Uh-huh. Aquí en nuestra oficina en Lamont, en la 10200, en la calle Main. Y estamos invitando a las personas, ¿verdad?, que quieran conocer un poquito más sobre la educación de sus niños, como la suspensión, expulsión, cómo ellos pueden abogar para que sus hijos regresen a la escuela, si tienen algún problema en la escuela y no les quieren ayudar, o no les dan servicios de interpretación, o no se pueden comunicar con los maestros. De todo esto es lo que van a estar hablando mañana, para orientar a los padres de familia, para que si sus hijos van a regresar a la escuela, pues que también los padres de familia estén preparados, por si algo pasa en la escuela o tienen algún problema, pues que sepan a dónde acudir y que sepan que nuestra oficina también brinda asesoría legal para uh-huh. los padres de familia que tienen problemas con sus hijos en las escuelas.
0: Mm, muy bien.
3: Y también lo otro es de que el día 30 aquí en la librería de Lamón, uh-huh. Estamos trabajando con los del sheriff. Uh-huh. Y la razón que estamos trabajando con ellos, haciendo invitación a la comunidad, es para que la gente que vive cerca de aquí o que son de Lamón o de Arvin, pues que vengan a la librería de Lamón este jueves 30 de julio a las 6 de la tarde, para que conozcan a los representantes de la ley, para que hablen con ellos si han tenido algún problema en su comunidad o en su área donde viven, para que la gente vaya perdiendo miedo, ¿verdad?, a los uh-huh. oficiales, porque pues a veces no saben dónde trabajan o qué es lo que hacen o por qué andan dando vueltas en la calle, uh-huh. O si han tenido algún conflicto y no se los han resuelto, si tienen problemas de comunicación. Esa es muy buena oportunidad para acercarse a la comunidad y también que la gente pues los conozca, y por eso estamos trabajando aquí para llevar esta información a la comunidad y los representantes de la ley, para que conozcan a la gente, ya que pues, hay muchos paisanos acá en esta área que sí. no entienden bien español, y a veces cuando los agarra la policía o el sheriff, pues tienen mucho miedo porque no saben qué es lo que tienen que hacer, a dónde buscar ayuda, quién les va a ayudar.
0: Sí.
3: Y pues esta es una muy buena oportunidad para que vengan acá y agarren esa información.
0: Ah, que muy bien. Fausto, mira, ahorita me voy a ir a un anuncio, ponemos una música y regresamos contigo y nos vamos con el idioma mixteco para toda nuestra gente oaxaqueña. Bien, aguanta ahí en la línea, Fausto, y regresamos contigo.
3: Sí, está bien.
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0: Bien, pues ahí quedaron dos coronas a mi madre y esperemos que la estén disfrutando. Nosotros acá en plática también con nuestro paisano Fausto Sánchez y estamos platicando de, pues ahora sí que de muchas actividades que tienen por allá en Arvin y en Lamón. Fausto, estamos aquí de regreso contigo y bueno, pues vamos a pasar a conversar un poco el mixteco para todos nuestros paisanos del pueblo y la gente que se pues entienden el mixteco que hablamos nosotros los de San Juan Mixtepec.
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0: mujer pueda desintoxicarse y evitar complicaciones, como explica el doctor Bernardo Eng.
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2: Un mensaje de la serie Creciendo con Apoyo.

0: aquí de regreso. Está usted escuchando Satélite Radio Bilingüe, La Hora Mixteca. Y su amiga Natalia le está acompañando en esta tardecita. Estamos en plática también con Fausto Sánchez desde Lamón. Y pues está compartiendo las actividades comunitarias que están teniendo por allá en esa área. Estamos de regreso aquí, Fausto.
1: Sí, Natalia, muchas gracias. Aquí estamos de nuevo para llevarle la información y recordatorio a las personas que no nos han oído y pues para que se preparen, ¿verdad? Para las mochilas.
0: Para las mochilas hoy, así que no se lo pierdan porque es hasta de 4 a 8 y pues la comunidad es grande, así que mientras todos estén juntitos, todos empiecen a trabajar ahí en coordinación y que las filas fluyan bien y que cada familia le toque sus mochilitas para que sus hijos regresen a la escuela con su mochila nueva, equipado con materiales. Seguramente van a proporcionar lápices, cuadernos, ¿qué es lo más útil que se usa en la escuela? Eso, ¿verdad?
1: Sí, las crayolas, los pegamentos, Resistol.
0: Los resistoles, sí.
1: Resistol, uh-huh. Como le decíamos ahí en el pueblo. Uh-huh. Sí, pues todo ese material es muy útil, ¿verdad? Esperemos que vayan los papás para que agarren los materiales con sus hijos. Pues todo esto es un ahorro, ¿verdad? Para ellos, porque pues las mochilas ahorita creo que las más baratitas son entre 20 y 25 dólares, incluyendo material y todo, pues ya es un ahorro. Más el claro. Corte de cabello, pues eso es otro alivio, así de que sí. Si andan cerca por aquí y tienen niños que ya están en edad escolar, que ya van a ir a la escuela, pues una muy buena oportunidad para que lleven a sus niños y de paso su corte de cabello.
0: También, y pues cuando la familia, usualmente pues ya en algunas casas son de dos niños o tres niños que van a la escuela, pues ojalá le toque una mochilita a cada niño. Y si no, bueno, pues ahí al menos aunque sea un niño que le toque, porque sí, cuando somos de familia numerosa es difícil, entonces ahí está la oportunidad para que se apoyen con eso, ¿no?
1: Sí, y hace 3 semanas en Lamont también repartieron mochilas y tuve la oportunidad de ir y sí había familias, paisanos que iban con sus niños, había 4 o 5 niñitos, uh-huh. Y pues sí, hasta el más chiquito de 5 o 6 años llevaba su mochila. Ajá, dice que ya está listo para ir a la escuela.
0: Sí, el kinder, los niños que les toca el kinder. Sí,
1: sí, ¿no? Y pues muy buena oportunidad.

0: para que vayan, ¿verdad? Y aprovechen lo que está haciendo la alcaldesa de aquí de Armin. Es una muy buena oportunidad. No se había hecho antes y ahora tiene ya 2, 3 años que lo están haciendo. Y pues es de mucha ayuda para la comunidad porque pues aquí el 95% de los trabajadores, de la gente que vive en Armin, son trabajadores del campo.
1: Del campo, y sí, el trabajo del campo es trabajo muy mal pagado, dijéramos por ahí, y todas las condiciones económicas que se encuentra uno en el país con la renta y con todas esas cosas, ya es una oportunidad. Yo creo que es una de las razones por la cual la ciudad también entiende esta problemática social y económica que vive nuestra gente migrante jornalera. Y pues sí, hay que se acerquen, Fausto. Pues mira, proporciona tu número, algún número donde puedan contactarse contigo directamente. Bueno, si quieres rectificar una vez más dónde está la oficina donde te encuentras ubicado, para que nuestras familias pues se comuniquen con ustedes por ahí, Fausto.
0: Sí, claro, el número de teléfono donde nos pueden hablar es el 661-854-3839 y estamos en la 10200 en la calle Main, la calle principal en Lamont. La oficina está abierta de lunes a viernes de 9 de la mañana a 5 de la tarde. Y si nos hablan, a veces pues cerramos para lonche de a las 12, pero si no contestamos, pues que nos dejen un mensaje y pues a la mayor propiedad les regresamos la llamada.
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0: Gracias, Natalia. Hasta luego.
1: Hasta luego. Muy bien, pues vámonos con la música. Y estamos en horas de complacencia, paisano. Vámonos con la música porque ya nos dicen, hombre, pongan la música y vamos a esperar para que llamen, para los saludos, para comentarios, para la crítica, lo que usted guste, paisano, aquí en el 1-8-22-20-2-0-0, perdón, 20-0-5758. Y vámonos con la música.

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0: Bien, pues aquí acabamos de escuchar que esta banda Zorritos Musical.
1: El Torito.
0: El Torito. Bueno, pues ahí quedó con esta banda de chilenas y de, pues ahora sí que es una banda de por allá de nuestra región, de allá de Oaxaca, de, ah, ok, no me dice qué, de qué comunidad son, pero bueno, son de allá de Oaxaca, no son de aquí de California, ningún lugar de aquí de los Estados Unidos, sino es una banda de por allá de nuestro estado, banda Zorritos Musical, y ahí quedó el Torito con esta banda. Y bien, me voy a la línea de teléfono porque tenemos a Alfredo Guzmán desde Bakersfield. Muy buenas tardes, Alfredo.
2: Sí, buenas tardes, ¿cómo andamos?
0: Ah, pues acá nomás baile y baile, escuchando la música y pues mirando a ver a qué horas nos hablan nuestros paisanos, a ver qué nos cuentan, qué nos platica, cómo se encuentra Alfredo Guzmán en Bakersfield, cómo se encuentra este día, paisano.
2: Pues aquí con la familia, aquí pues a saludar a mi cuñado, ajá, mi hermana, Catalina, a mi cuñado Zacarías,
0: sí,
2: mis sobrinos, pues el Zacarías Junior, Rafael, Fernando y Gerardo, que está en el Marines, en la Army.
0: Ándale, en el Army, ándale.
2: Sí, anda en la Army. Ajá. Y mi jefita, pues, y mi saludo a mis tíos, todos que de los Guzmanes, mi tío que vive allá para Jemez, Salustiano Guzmán, mi primo, todos esos.
0: Mm.
2: Y pues sí, pues muchos saludos todos aquí de Oaxaca.
0: ¿De qué lugar de Oaxaca, paisano?
2: Nosotros somos de Ixpantepec Nieves.
0: Ixpantepec Nieves, ahí siempre la comunidad se encuentra por ahí en Taf, en Lamón, Bakersfield, ¿verdad? En su mayoría.
2: Sí, en todos lados estamos ahí.
0: Ah, qué bueno. Pues muy bien, paisano, pues ¿alguna canción en especial?
2: Sí, pues si me puede dar algo de la niña de celular o algo así.
0: La niña del teléfono.
2: Algo que le gusta a mi hija. Ándale, ese.
0: La niña del teléfono, vamos a buscarle la niña del teléfono.
2: Sí, sí, por favor, sí.
0: O una chilena con violín y guitarra.
2: De Oaxaca, todos, sí, la región mixteca.
0: Ándale, también tenemos el grupo Síntesis de Ixpantepec Nieves, sí lo escucha, es su paisano, sí sabe, ¿verdad, de ellos?
2: Sí, sí.
0: Ah, bueno, pues aquí también le podemos dedicar un tema con Ixpantepec, con Síntesis de Ixpantepec Nieves, y pues tenemos la chilena Viva Juárez, tenemos la fiesta de Nieves, ¿qué le parece?
2: Oh, pues está bien lo que es.
0: Sí.
2: Porque la fiesta de Nieves ya viene.
0: Ah, también, pues vamos a poner aquí la chilena de fiesta en Nieves, a ver si se anima nuestra gente y pues esperan. ¿Qué día es la fiesta de Nieves?
2: Ah, parece que como en agosto 5, no estoy muy seguro.
0: Ah, muy bien.
2: Sí, pues yo me trajeron un morrillo aquí, pues no.
0: Uh-huh.
2: Sí.
0: Fiesta de Nieves. Ah, muy bien, bueno, pues ahorita le vamos a dedicar un tema de fiesta de Nieves y el resto de las chilenas que vamos a poner lo que queda de programación hasta las 5 de la tarde, paisano, pues nosotros bien contentos de que nos llamen por acá, saber que se encuentran bien, conviviendo con la familia, tomando un poquito de energía para arrancar la semana mañana, ¿no?
2: Sí, sí, pues mañana pues a trabajar.
0: A trabajar.
2: A darle al 100, ¿eh?
0: ¿Qué están trabajando, paisano, allá en su área?
2: En la uva, ahorita en este tiempo es la uva.
0: La uvita de esas de, sí, mesa, ¿verdad? O de,
2: sí, pasa, de mesa de empacar.
0: Muy bien, pues cuídense mucho, tomen mucha agüita, cómbense un suerito, mucho jugo de verdura para que aguanten el calorcito.
2: Sí, porque ya viene la calor.
0: Sí, sí, sí.
2: Uh-huh.
0: Muy bien, ¿algo más que quiera agregar, paisano?
2: No, pues muchos saludos a todos de Oaxaca.
0: Ah, bueno.
2: Y Gregorio.
0: Uh-huh.
2: Todos de allá en Ensenada también.
0: Ah, Ensenada, uh-huh. Baja California. Díganle a los paisanos, sí, que nos pueden escuchar por internet también, ¿eh? Le ponen ahí.
2: Sí, es lo que yo me enteré hace rato.
0: www.radiobilingüe.org y ahí se van derecho a la página de la radio y ahí pueden escuchar en cualquier lugar que se encuentren. Si tienen celular, computadora, allí entran y escuchan.
2: Uh-huh.
0: Ándele, pues
2: muchas, paisano, gracias.
0: Sí, pues ahí le complacemos ahorita en un momento con su música y seguimos con la música acá en la Hora Mixteca, paisano, y saludos a los, okay, de Ixpantepec Nieves.
2: Y saludos a todos los de Oaxaca.
0: Arriba Oaxaca.
2: Hey, muchas, vámonos, gracias,
0: con la música.

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Bien, está usted escuchando Satélite Radio Bilingüe, La Hora Mixteca, aquí desde Fresno, California. Estamos en vivo en la 91.5 FM en Radio Bilingüe. Mi nombre es Natalia Bautista y bueno, estuvimos acompañándole a lo largo de este dominguito alegre desde las 10:15 de la mañana hasta las 5 de la tarde. Pues siempre una, pues como una gran felicidad de estar aquí compartiendo con todos los radioescuchas, a toda la gente hermosa que nos está sintonizando en los diferentes lugares donde llega la sintonía de la radio, ya sea por una frecuencia FM o ya sea por a través del internet, a través de la página de la radio, que es www.radiobilingüe.org. Pues su amiga Natalia Bautista pues se va a despedir en este instante, porque nosotros pues ya tenemos que cerrar con nuestra hora a las 5 en punto. Pasamos a dejar la siguiente programación que viene. Y pues cuídense mucho, tomen mucha agüita, coman mucha ensalada de nopalitos, de verduras, y pues echarle ganitas, arrancando ya mañana lunes con la siguiente semana que nos toca, como siempre, echarle con mucho entusiasmo, mucho cariño. Y pues felicidades a todos los niños que ya están de vacaciones y que los papás también aprovechando de estar con los niños allí un buen tiempo en lo que regresan a estudiar también. Así que es muy importante el estudio, nunca dejen de estudiar. 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Nos estamos escuchando aquí próximo domingo aquí en la misma estación en Satélite Radio Bilingüe La Hora Mixteca, domingo a domingo con ustedes, con la música de Oaxaca, con la música tradicional, y siempre un gustazo. Que se la pasen bien y nos estamos escuchando próximo domingo.

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2: ¿Qué tal? Bienvenidos, bienvenidas a la edición México de Línea Abierta, el primer y único programa de conversación y llamadas en español de la radio pública en los Estados Unidos. Yo soy Citlali Sáenz y me da mucho gusto que nos acompañen esta tarde en esta edición. Hablaremos sobre la decisión del gobierno de México de presentar denuncias penales ante autoridades estadounidenses por la muerte de connacionales durante operativos o bajo la custodia del Servicio de Inmigración y Control de Aduanas, conocido como ICE. Sobre este tema le voy a presentar una entrevista con el excomisionado del Instituto Nacional de Migración, Tonatiuh Guillén. Y otro tema que abordaremos en esta edición México es que nuestro país avanza en una investigación por una presunta red de huachicol fiscal que derivó en la detención y vinculación a proceso del ex gobernador de Baja California, Ernesto Rufo Appel, acusado por la Fiscalía General de la República por presuntos delitos relacionados con delincuencia organizada y contrabando de hidrocarburos, conocido como huachicol. Este tema lo abordaremos con la periodista de investigación Ana Lilia Pérez. Ella platicó con nosotros previamente, nos da su análisis de esta detención de Rufo Appel, el primer gobernador del PAN cuando el país estaba gobernado y todos los estados por el Partido Revolucionario Institucional, por el PRI. Otro tema que abordaremos en esta edición es el caso de Ismael El Mayo Zambada, que fue sentenciado a cadena perpetua por una corte federal de Nueva York luego de declararse culpable de delitos relacionados con delincuencia organizada y tráfico internacional de drogas. Tendremos la información de primera mano con mi colega Jesús García, periodista y editor de El Diario en Nueva York y La Opinión de Los Ángeles. Por lo pronto arrancamos con el primer tema, el proceso judicial contra Ismael El Mayo Zambada, que llegó a su fin con una sentencia de cadena perpetua dictada por una corte federal del Distrito Este en Nueva York. El cofundador del cártel de Sinaloa se declaró culpable de cargos relacionados con delincuencia organizada y narcotráfico. Y sobre este caso platiqué con Jesús García.